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1: Mejor tú sigue feliz y a mí que me lleve el diablo, sí señor. Oigan, te viene un saludo para mi carnalito Alfredo Rojas. Esa de Noel Aragón, tu sangre, mi sangre, por favor. Ay, Javier, ¿qué tonada trae esa, carnalito?

saludo para mi compa Legario Maldonado, carnalito. En la próxima semana nos aventamos unas caguamas. ¿Qué dice mi Edgar? Así es, eso se llama el pobre rico. Mire, ya ven, se anda equivocando de nombre, carnal.

0: Escuchamos.
1: Buenas tardes, aquí mira, no sé si me puedes poner la de No Me Hagas Menos con Vicente Fernández, ahí con permiso de don Pedro. Muchísimas gracias, ojalá y se pueda. Gracias,
0: no me hagas menos, Vicente Fernández. Claro que se puede, carnal. Hoy tenemos barrita libre. Si es que, pues bueno, ahí se viene también esa. Y no me hagas menos, Vicente Fernández. Pero antes, vámonos con algo de Río Grande, señores. De pobre a rico, solo para mi compa Chagote Galván. Y para mi compa César y Santiago, los compadre Galván. También un saludo bien especial para sus pistoleras. Para Pati y Georgina, para mi compa Enrique Amaya, para Ela Amaya. Para los hermanos Zúñiga, también mi compa Martín, Celso y José Houston, oiga. Para los hermanos Álvarez, para mi padrino Sergio Álvarez, para mi carrito Juanito Álvarez, oiga.

0: estoy diciendo que se llamaba Guarache Tres Picantes. Y yo le digo que se llama De Pobre a Rico, carnal. Solamente, solo para mi coronito Alfredo Rojas, ahora soy de Rojas Remodeling. Sangre de mi sangre, se llama algo de Noel Arragono, y que traemos barrita libre. Muchas gracias a mi compa Pedro Melonado. Estamos cruzando las 6 de la tarde con 8 minutos. Hola México, a través de la quemada. Y pues bueno, de los audios que nos hacen llegar a cabina, señores. ¿Qué dice mi compa Daniel? ¿Qué dice la raza de los alterados, oiga?
1: Sí, para ver con la de la hielera ahí, mi licencia. Saludos a la raza de Guerrero, ahí el compa Mecho. Y a la raza de Honduras.
0: Ándale, para la raza de Honduras, para mi gente de Guerrero también, por supuesto, le mandamos el corazón a los señores. Oye, carnalito, compa, Daniel, pero ¿con quién la quieres? Porque eso de la hielera la trae Huracanes, la trae el Ángel del Corrido, la traen los alameños. Y en los tres se escucha totalmente diferente la letra. ¿Con cuál quieres, carnal? ¿Con cuál te la aventamos? Un saludo también para mi compa Dani, la raza de Barreras Construcción. Hola, viejo cachetón. Un saludo para mi padrino Sergio Álvarez. Se viene allá, celebrando americana, carnalito. Lo invitamos a que se viniera a echar ambiente, a que se viniera a escuchar música de la que manda temas y Azteca Radio, sí señor. Solo para el patrocinador, oiga.
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0: Mera verdad. No vientos plomazos del 4, carnal. Solo para mi compa Juanito Sosa y su leona. Nos hemos solicitado, mi hermanito. Se llama No Me Hagas Menos, de Chente Fernández. Ay, de esas que aterrizan en el mero corazón y en seco, carnal. De esas que te mandan o que mandas a la tienda por una caguama. O que te vas al refri a echarte un New Mix, una cerveza, lo que tengas ahí a la mano. Chingao. No Me Hagas Menos, es Vicente Fernández, el hombre y compa Juanito Sosa. Ahí para su leona, viejo, sanosita y de la buena.
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0: Saludos para mi compa Dani, la raza de Alterados, que dice mi amiga de arriba, Santa Rita, viejo. Aviéntese la llena con Conjunto Bravo. Ya está, carnal. Ya está enfilada para mi gente.

uno para mi compa José Toro Yartes, que dice: carnalito, buenas tardes, saludos y herria viejo, aquí andamos y no nos vamos, carnal. Para mi gente de Santa Rita, para la raza de San Pancho, la raza de Plazuela, mi gente del Caracol, y por supuesto para mi compa José Toro Yartes, para mi compa Beto Toro Yartes, para Miguel Toro Yartes, y arriba Santa Isabel viejo. Hoy no más, oiga. Gracias a Ciro de Costa, también saludos muchachos, hasta menos Ferretería y Materiales Méndez. Oiga, quiero mandar un saludo bien especial también para la raza que anda pidiendo a la música ahí de el bravo Marcelo Vega. Está la hielera, señores, ahí está para mi gente.

0: échale chingazos. Pero antes tenemos audio que dice mi compa Chagote.
1: Yo tengo dos tocayos, un tocayo que es de la 20 de noviembre, ese es primo hermano mío. Yo tengo dos tocayos, un tocayo que es de la 20 de noviembre, ese es primo hermano mío, de Santiago Galván. El otro es de allá de, por ahí de San Ciro, por ahí para arriba. Es de Santiago Galván, el otro vato, pero ese viejo es rico, tiene pinche ganadería de toros de famosos para montar. Yo soy el más macuarro. Pero aquí estamos, mi caray, echando un saludo a los niños. Aquí estamos echando, escuchándote, cabrón. Y gracias por la rola, cabrón. Yo otra vez la había pedido por ahí tres piquetes y la llamo, cabrón. No sé qué pasó ahora. Ahí saludo a los patrocinadores.
0: No, pero pues ahí le echamos ganas, cabrón, para escuchar, para encontrar las canciones, porque la verdad que usted no es el único compa Chagote. A veces sí nos piden una canción que realmente no dicen el nombre correcto. Pues es nuestro trabajo, es nuestra tarea buscarle ahí a ver cuál canción dice más o menos lo mismo, chingado. Oye, pues bueno, también a veces o nos cambian la agrupación. También nos ha pasado que nos las piden con una que no es. Y pues bueno, para eso andamos, para complacerlos, señores. Quiero agradecer a mi compa Pedro Maldonado una vez más. Y no me canso de agradecerle por traerme a trabajar viernes con viernes, señores. Aquí andamos también. Gracias a los hermanos Martínez por traernos viernes con viernes a chambear con ellos. Hoy descansamos, programa Versus, porque anda el tío Freud acá en México dándole bola a la lecha. Mañana, no. Así, mañana ya nos vemos en Morillos, señores. Pero mi compa, la raza que nos sintoniza ya en Morillos, ya nos vemos. Vamos a andar echando ambiente también allá en la feria de Morillos, Ciudad Fernández. Domingo nos vamos al Jaripeo. Y pues bueno, quiero saludar también a toda la gente de Rancho La Virgen.

darle unas cachetadotas como yo a Lili, ¿eh? Pa' que lo deje pisear, compa. Como que mi mujer no me quiere. ¡Íngrala! ¡Íngrala, viejo! ¡Íngrala! No se crea. Me van a funar por eso. No se crea. Trátela con cariño y no pisteé por ella. Pisteé con ella, carnal. Como que ya no me quiere porque está pisteando. ¿Eso qué? Oye, désela, invítela. Invítela, no sé, unos marisquitos. A la mía no le gustan los mariscos, pero a lo mejor unos taquitos. A lo mejor...

0: chingado, pues a ver cómo me va a mí, viejo. A ver cómo me va a mí. ¿Qué dice el tío? ¿Qué dice el tío? A ver, a ver, a ver. Ahora mandó un video con audio, lo escuchamos. No se crea, tía mía, no, no, no voy a pensar lo que estoy diciendo. Esos no son consejos para él, ¿eh? Es para el que escribió la canción.
1: 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Íngrala, íngrala, viejo, íngrala.
2: No se crean. Me van a poner por eso. No se crean.
0: No se crea, tía Miriam, no se crea. Yo estaba diciendo por los que escribieron la canción, pero no había escuchado que el pelado ya estaba casado. Pero fíjese que sí pasa eso mucho, de que cuando son novios, te andan destapando la cervecita, te la andan arrimando, te invitan hasta, es más, hasta ya te las invitan, pero ya casados. Me han dicho ahí unas amistades que tienen en su relación de casados que... No se diga mi compa Juanito que no me lo dejan pisear. Hacen así. Mejor tómense una cerveza ustedes juntos. A lo mejor así dura más el matrimonio.

Sí, no creo, Edgar, yo creo que será al revés, carnal. La amiga Lili te ha de dar tus cachetadas. No, nada de eso, carnal. Fíjate que hasta ahorita, y por lo que hizo la canción, me acordé que ahorita quedamos de novios. Ahí sí me anda destapando la cheves, me anda hasta invitando una cervecita, pero ojalá y siga siendo igual cuando llegue el matrimonio, ¿eh? Porque está canijo, no quiero que cambie nada, ¿eh? Ya va a terminar diciendo, eres bien borracho, Domínguez. Eres bien pinche borracho, Domínguez. Vámonos con más música, señores. Yo volé muy alto, muy alto, muy alto. Que hasta las nubes me fui. Algo de los huracanes del norte. Para mi gente de León, Guanajuato, que también anda presente esta bonita tarde. Que también nos anda acompañando.

0: manda pura Azteca Radio, sí, señor. Saludos para mi compa Gustavo Flores, se viene la raza de la Reforma, que dice mi Edgar. Un saludo para la raza de Abarrotes y Senaduría Liliana, ahí en la 20 de noviembre. Ahí van las cocineras. Ole, muchachas, no le avienten tanta salsa a los tacos, porque vamos en chila uno y como que se irrita el estómago, ¿eh? Saludos para la raza de Naucalpan, el Estado de México, que dice mi Edgar. Tenemos audio.
1: Rica tarde, aquí andamos, hermanos presentes, ya sabes, sin falta.
0: Es todo, carnal, ya te estaba poniendo falta, mi compa.

Mexicano, carnal, también se lo teníamos ahí de adeudo. A mi compa Pedro Maldonado, también los saludos especiales. El carpetero con Ignacio Díaz, Machito Díaz. La raza de Martín Rancho, que también allá está, por Texas. A mi compa Cuquín, dice Domínguez, irando echando de la bus.

para que te vayas a mi rancho, carnal. A que vayas a disfrutar del ambiente del jaripeo con Marcelo Vega y los Vaqueros del Norte. Gracias por la invitación para mi gente de Santa Rita, muchachos. ¿Pero qué creen? Que este sábado, domingo, lunes y martes, ahí andaré visitando mis tierras, visitando mi ranchito querido, puro Morillo, Ciudad de Fernández, carnal. A ver si yo también hago una transmisión en vivo, ese ahí, muy, si hay señal ahí en el jaripeo, voy a hacer una transmisión ahí de...

Mauricio Fernández, oiga. Dice, mi compa Vicente Rubiartes, carnalito, un solo hay el patrocinador. Ya que andamos con las hieleras, aviéntensela, pero con el ángel del corrido. Ok, ok, ok, ok.

0: orgulloso y cobarde. Vamos a ver si esta vez sí la pediste de la manera correcta, carnal, porque tú también le cambias el nombre, compa, al Checo Arroyo. Sí, efectivamente le cambiaste el nombre otra vez, carnal. Dijiste orgulloso y cobarde.
1: El Checo y su banda Fuego, orgullosa y cobarde. ¡Ay!
0: Y se llama Engañosa, Engañosa y Cobarde, carnal. No te la donamos, solo para mi gente que está en sintonía. Dice a la Yelena, ya tenemos ahí en filadita. Solo para mi compa el Cuquín de la Tapona, tenemos audio. ¿Qué dice?
2: ¿Qué dijiste, compa Edgar? Compa Edgar, no le hace, hombre, que con esas laves la mamalona. Que laven la mamalona, no le hace. Mientras mi organismo le entre algo de alcohol, está bien, mientras no sea agua, porque el agua no la uso ni para bañarme. Oh my God, yo la uso para que la dejo para que otra gente la necesite. Y riata ta ta ta ta.
0: Bravo. Pero la culpa la tiene el gobierno, canal, por decir que ya se está acabando el agua, ¿verdad? Me imagino que por eso la estás cuidando, Cuquín. Por eso no te bañas, canal.
2: Bravo.
0: ¡Ah, chingado! Ya te ando pegando la rabia, Cuquín. ¿Qué chingados traes? ¿Qué te metiste, viejo?

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1: Y es el ángel del corrido.
2: Esta señora es ella. Esta es la buena música, se lo pone mi compa José Troviartes, de la casa del mero Santa Isabel, sí señor. Que dice, viéntese la hielera, ya que anda con hieleras Domínguez, viéntese la hielera ahí con el ángel del corrido.
1: Y que no se equivoque.
2: Que dice, miente, un saludo para mi compa Sergio Arroyo. Y no le digas viejo Joto, es cotorre. Pianzo, Pianzo, Luis Salazar.
1: Y que no se equivoque.
2: Andes con esas cosas, viejo.
3: A mí fue que me dijo viejo Joto, es el tanzo.
2: Está escuchando afuera, ¿eh? Está escuchando afuera de cabina, mi compa Ganso. A la hora de

0: mierdas. ¿No hay nada o qué?
1: Querísimo Edgar, espero que no te vaya a pasar como al compa Martín Zúñiga, que le quemaron la nariz en el jaripeo. ¡Ay, chingado el compa Martín! Cuénteme esa, canal, que no me la sé.

0: Solo para mi compa Cinco Arroyo, también con ese temazo. El señor que le dijeron viejo cachorro.
1: A mí fue el que me dijo viejo Joto, es el canso.
0: Allá saludos para la amiga Hilda Juárez, se ve presente una amiga Hilda, chele chingazos. Para mi gente de la boquilla también, ahí están los saludos bien especiales esta tarde y casi noche. Ya casi entrando a la recta final con mi compa Pedro Maldonado, pero no se me vayan porque Tino Ranche anda presente. Los hermanos Martínez también dice, me va a aventar una hora de 7 a 8 y ahorita le paso el repertorio. Estamos esperando indicaciones de Tino Ranche para que nos las mande, para

0: Edgar, si te quieren madrear, pues tú nomás pon los pinches cachetotes, ahí rebotan pinches trompadas y la chingada, ahí no te hace nada. Tú no te agüites, puedes llegarle, ahí dile al Víctor Gaspar, no vas a poner las narizotas como él, Martín Zúñiga quiso poner las narices, pero no, no le defendieron nada, tú pon los cachetotes, güey.
1: O ya, ¿qué, carnal? Hay que poner algo de perdido para que no nos vayamos a un merentunado de los ojos y hay que los cachetes respalden bueno, algo.
2: Poniendo por ahí mi compa Choclus Maldonado, ahí en la del Malandrina, del Viejón, el de Pinky de Tapi, machín.
1: Ándale, para mi compa Choclus Maldonado, también es del Malandrina, 11 filado y una vez, muchachos. Pero antes ahí se viene el troquero para mi compa el Cubín de la Tabona. El Malandrín con los hermanos Espinosa, ya está.

0: Pinche Domínguez, eres un cabrón. Tengo tomando desde las 8 de la mañana y todavía no caigo. Me siento como nuevo. Y pura cerveza, Domínguez. Se me hace que se me hace que se me hace que. 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
1: Edgar Domínguez por Azteca.
0: Esa es la invitación para el siguiente programa, muchachos. Tenemos sorpresa esta tarde. Solo para mi compadre que Amaya dice: ¿cómo que andas echando agua, Domínguez? Así es, carnal. Es que los viernes me voy para San Silvio de Costa y regresé un poco corto de tiempo. No dio tiempo al comprar mironga. Y el ganso no quiso ir a la tienda, ¿eh?

0: pero sí soy borracho.
1: No.
2: ¡Ay! ¡Ay!
1: Yo dije, ¿qué chingado le están haciendo el cuquín, muchachos? A ver el gritillo, a ver el gritillo.
2: ¡Ay! ¡Ay! ¡Ay! ¡Ay! ¡Ay! ¡Ay! ¡Ay! ¡Ay!
1: ¡Y che cuquín!

Ahí están, señores, que se vea que es viernes, que se vea que es fin de semana, mi raza. Un saludo para mi gente que nos anda sintonizando ya en la Americana y, por supuesto, para mi compa Pedro Malonado, para el patrocinador, señores. Y entrando a la recta final con el buen amigo Pedro Malonado, pero pues ahí los invito, señores, ahí los invito porque llega otro programa más a través de la que manda, a través de Azteca Radio, sí, señor. Ahorita le digo.

Saludos para mi compa, Santiago Alba dice, Edgar, pero el buen amigo Martín se arregló las narices con Liz Juárez. Quedaron como nuevas.

el otro, señores, de la que se nota que es viernes. Y pues bueno, quiero invitarlos. Ahorita en unos minutos más voy a hacer un live ahí en TikTok. Búsquenme como Edgar Domínguez DJ. Allá tenemos, si no me encuentra, dígame y le paso el link de las cámaras de la que manda por Azteca Radio, sí, señores.

Hola, por ahí, como Martín Zúñiga dice, ahora, ahora, ¿qué chingas traen conmigo, Domínguez? ¿Cómo hacen que me quebraron las narices? Es lo que anda diciendo la raza, carnalín. Es lo que anda diciendo mi gente. Que te mandaron de

Dice la buena música, señores, muchas gracias por andar acompañándonos esta bonita tarde. Voy a despedir el programa de mi compa Pedro Maldonado con una canción de Laberinto. Una canción que pues también identifica los viernes para seguir.

radio, muchachos. Hoy es viernes de aventar algo de alcohol. Solo para mi gente que sintoniza La Quemanda, que anda como siempre a través de La Quemanda, de parte de su amigo y servidor Edgar Domínguez. Oigan, y pues bueno, yo los invito al siguiente programa. Un programa que llega especialmente patrocinado por los hermanos Martínez desde Mero Por Texas, a través de Azteca Radio, desde el mero corazón de la zona media, desde Río Verde, San Luis Potosí, señor. ¡Vámonos con más música, muchachos! Con eso despedimos el programa y compa Pedro Maldonado. Gracias a mi gente ahí de Rancho La Virgen.

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Mega Radio, sí señor. Quiero mandar un saludo bien especial para mi gente patrocinadora, para la raza de Martina Trans, mi hermanito. Eva Lozano Martínez, Valentino. Y pues bueno, quiero también mandar un saludo especial al culpable de este programa que lo vamos a aventar, muchachos. Yo los acompaño hasta las 8 de la noche. Ve usted, me llama, dice Edgar, vamos a festejar la despedida de soltero de mi compa Hugo Sánchez. Muchas felicidades, carnal, por esta nueva etapa de su vida. Despedida de soltero, pues bueno, aproveche porque a lo mejor hoy es la única o última parranda, ¿eh? Así que, pues bueno, muchachos, muchas felicidades hasta la nueva americana para mi compa Hugo Sánchez. De parte de los hermanos Martínez. Oiga, vámonos con la música, muchachos. Es barrita libre, completamente libre. Yo los saludo desde el mero corazón de la zona media, desde Río Verde, San Luis Potosí, señor. Vámonos.

estamos aquí en Azteca. Una despedida de soltero. Y fue bueno, mi compa Hugo Sánchez. ¿Dónde anda? Y lo invitamos para que se reporte directamente a cabina. El número de teléfono es 487-179.

0: José Rodríguez, con el cuquito de la tapona te viene ahí presente. Hay de la raza que se anda uniendo a la transmisión en vivo, saludos muchachos. ¿Desde dónde nos andan acompañando, eh? ¿Desde dónde andan presente? Ahí va la preciosa Lili Martínez, hola guapo, hola chiquilla. Hasta el mero puente del crimen, ahí donde... No, apenas vas a tu casa, ya mira la hora, Para la gente que nos acompañe esta tarde, que dice mi compa Sergio Arroyo, tenemos audio.
1: Más presente, mi Edgar, ¿qué pasó? ¿Cómo anda, mi rey? Ya andamos bien felices, el chalán y yo, echándonos unas piquitos de oro, el y tú eres la que manda, señor.
0: ¿Cómo que el chalán y yo, carnal, mando?
1: Una de Mundo Miranda que se llama Sentimiento de Dolor, ahí sí me la puedes poner, mi rey, así agüita.
0: Sentimiento de dolor. No, ¿cómo me voy a evitar, carnal? Ahorita la vendamos, ahorita la entrenamos, ¿eh?

bajarle un poquito a la mezcla. Mundo Miranda la tiene un poco más lenta. Te la va a aventar con Pepe Tobar y los Chacales, ¿sí? Ahí está, para mi gente que anda ahí en Keller, Texas, sintonizando la que manda, ahí, ¿sí?

0: Llegó el mamón, Domínguez, llegó el mamón. ¿Dónde estás? Que no te veo, chiquillo. Como Domínguez no hay dos. ¡Saludos, Domínguez! También a los patrocinadores. Dile al pinche gallo que me eche un saludo al güey.
1: Pinche gallito, está dormido, carnal. Ese gallo está dormido esta noche. Bueno, si nos han escuchado el patrón, ¿a Calabaza quiere saludos, carnal? A Calabaza quiere saludos. A ver, gallo, si andas ahí en sintonía. Ahí te pedimos saludos para mi compa, el abuelo de Azteca. A ver, Mari, dígame, ¿con quién la quiere? Esa de Amores que van y vienen. Saludos también para quién más, ¿quién más está ahí en sintonía? Tap, tap en pantalla, dice la tía Susi. Gracias, tía Susi, dice. Te viene esa bonita tarde. Ya me cansé el dedo, Domínguez. Échale, mi compadre, que muchas gracias. Esa de las tres mujeres. Ya son puros recuerdos, ¿eh? Mentiroso. ¿Será verdad? Saludos a la tía Susi, también de parte de mi compadre, fin de la tapona, dice. Mi canción, rey. Mi canción. ¡Ay! Ya se me acabó la canción, no tenía ninguna preparada, ¿eh? Por estar esperando que la amiga Mari me diga cuál, digo, quién canta esa que pidió. Compartido, se pone la de Yo Te Amo María, tía Susi, esa acaba de salir, se la cambio. Acaba de salir. Muchas gracias a mi compa Edu por ese regalo que me hace en la transmisión, ¿eh? Mira, hombre, y la eché con karaoke.

encontré. Ya la encontré sin karaoke. Un saludo para mi buen amigo Enrique Amaya, te venía en Fresno, California. Un saludo para el festejado, para Hugo Sánchez. Para el festejado, festejando despedida de soltero, ¿eh? A ver, muchachas y muchachos, ustedes que han estado casados o que están casados, ¿eh? ¿Qué consejo me le dan a esta pobre víctima del matrimonio? Para el festejado de una vez, ¿eh? O si no vamos a estar echando chévere, pues no pasa nada. Vamos a ver qué nos anda comentando también en las transmisiones en vivo.

Bueno, Sergio Arroyo dice: bien, Edgar, ya que estamos en Barrita Libre, pónganse una de los cachorros. Se llama El Jardinero, ¿qué? El Jardinero de los Cachorros, ese está bueno.

está un consejo para el festejado, para Hugo Sánchez. 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

fin de semana. Pasa el link, carnal. Ahí para Giovanni también. Tenemos un saludo bien especial para mi compa Luis Juárez. Para ese que anda echando mecánica también. Dice un saludo para el pelón de Zacatecas. Eso sonó como albur, pero sí es mi compa.

0: Mi compa Juan Ángel Juárez, también allá. Están los saludos bien especiales, muchachos.
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0: Bien, señores, que los acompaño hasta las 8 de la noche, hora México. Es ahora el segmento. Se encuentra totalmente libre de patrocinios. Y ahora pues nos vamos a descansar este bonito viernes en esta casita, muchachos. Yo los saludo desde el mero corazón de la zona media, Río Verde, San Luis Potosí, señor, a través de la cabina de la que manda, a través de Azteca Radio. Señores, allá vámonos con más música. ¿Quién está pidiendo la raza? Muchas felicidades al festejado. Muchas felicidades a...

Espérame, que el jardinero me la pidieron con los cachorros de Juan Villarreal. Una disculpa, es que no miré la agrupación. Eso se baila de cartoncito de cerveza, de cachetito y a la vuelta y vuelta. Dice Edgar, ¿quieres algo amargoso?

0: son patrocinadores, así que vámonos, vámonos. Bueno, ya que también tengo un refresquito, ¿eh?
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0: Pero que ya agua transparente hace muy bien, es que imagínate. Me va a tocar pistear sábado, domingo, lunes y martes. Tengo que llegar bien hidratado, ya para morirse, ¿sí? Ok, con los Tigres del Norte. Ahí para la tía Miriam Hernández, para el tío Tino Ranzaga. Ya también visualizándose en las redes sociales.

0: Ahí para mi compa Vero dice, saludos a Dios desde Cieneguilla, la canción, ¿cuál canción? A ver, dígame cuál. Dígame cuál, carnal, ahorita la aventamos, como de que no estamos para complacernos esta tarde, gracias a Tierra Branch.
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0: ¿Qué dice? Yo pensé que el que se casaba era Edgar. ¡No! Estamos en un programa despedida de soltero. Es mi compa.
1: Es
0: mi carnalito Hugo Sánchez, el que se anda despidiendo de soltero, tía Susi. Es el que se anda despidiendo ahí de la soltería. Y anda, bueno, él no lo pidió, pero pues yo digo, algún consejo que le quieran dar a ustedes, no está de más. Saludos para amigo Ofelia Benavides, hola Edgar, muy buenas tardes, hola amigo Ofelia, y le andan echando caguamita. Saludos Edgar, saludos amigo Ofelia Benavides,

0: Regresa, regresa chida.
1: Amores, la aventamos. Que van y vienen,
0: Mari, pero cántala, Mari. Se te van a subir las hormigas, Edgar. Por eso traigo agua para que no se suban, carnal.

También para mi gente Flores de la Boquilla, saludos mi gente. Dice, oye. Como con otra rola. Mi compa Chago pida música. Lo voy a complacer, ¿eh? Nomás porque anda ahí visualizando las

0: No pidieron canciones, como dijo la canción. No dijo una canción, no dijo cuál, así es que vamos a aventarle esa.
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0: regresa de la otra mujer. Así te la aventamos, carnal.
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0: Dice, ¿para qué te metes si no te oye, Domínguez? Súbele su volumen, carnal.

0: ¿Qué dice la comadre? Quería una canción dedicada a su hijo, pero bonita. Es que dijeron una canción, ¿no dijeron cuál? A ver, bonita como cuál, porque hay muchas canciones bonitas.
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0: Perdón.
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0: Pero de cachorro, ahorita la aventamos.

te queríamos el miércoles y nos fallaste, Edgar. Nos vemos el próximo jueves 9 de julio a las 7 de la mañana con las chicas trabajadoras aquí en Azteca Radio, ¿eh?

El Freddy. No, carnal, me encuentro solo en cabina. Solo para mi compa Hugo Sánchez, despidiendo su soltería. Me está

0: de parte de Jared Pérez.
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2: Pinche Domínguez, apenas voy para la casa, güey. Bien pedo y cansado, triste, sin ilusiones.
0: Triste, sin ilusiones.
2: Ya sabes cómo somos los pinches que vivimos en el norte. Trabajadores sencillos y humildes.
0: Está
2: ay, con todo respeto, Domínguez, échame una pinche rola.
0: ¿Cuál?
2: Ya se me ha olvidado. Ahorita te lo digo para que me lo eches.
0: ¿Cuál quiere, mi compa abuelo de Azteca? ¿Cuál quiere, viejo? Ya dime cuál quiere, viejo.
2: No, pinche Domínguez, ya ando bien pedo, güey. Pero voy para la casa, ya voy a llegar en 2 minutos.
0: ¿Es todo?
2: Ahí estamos al millón, Domínguez. Ahí antes de que te vayas, pone Catarino los rurales. Ahí si puedes. Y si no, para la otra, dijera la bailadora.
0: Catarino y los rurales, ok, esto lo aventamos, ¿eh? Con Edgar, ubicación, Cujín, ya te dije que cuál pediste, carnal, para ponerla. Es que a ti te están bloqueando los comentarios porque estás poniendo barbaridades. Ahí me apareció.

Azul Aguilar, ¿qué dice Domínguez? Saludos, se quedamos echando la cena y escuchándote, carnal. Muchas gracias, mi compa Azul Hernández. Buen provecho, mi gente que está ahí degustando sus grandes alimentos. Ahí para Arely Reyes, colega, dice, saca las frías. Ya deja eso. Fría, nada más mi refresco, Arely. Hombre, que aquí no dejan tomar. Aquí en la plataforma, ¿eh? ¿No crees que en cabina?

0: Ok, quiero mandar un saludo bien especial también para mi compa Sol Hernández, para mi compa la Águila Blanca, para mi buen amigo Lin Florentino, también acá para José Flores, el enlace de la Reforma, dice, saludos enviados de Sandoría Liliana, ahí se puede, fórmate mi castigo con Beto Quintanilla, ok, mi castigo Beto Quintanilla, ahorita lo donamos Carlito. Un saludo para Brianna Nájera de parte de Tato González, acá. Te vas a hormiguear, Edgar.
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0: ¿Qué más hago, Arely? ¿Qué más hago? Es lo que hay.
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0: En otro lugar. Dice aquí, no, homie, ya no quiero tomar, reche gente débil. Vámonos con eso de las tres mujeres, para el señor de las tres mujeres, mi compa, Miguel Turrobiartes. Ahí sonando algo de los Tucanes, allá de los Cachetes de Linares. Ahí verá la raza que nos anda acompañando esta tarde, ahí en las transmisiones de vivo, muchas gracias. ¿A qué hora sales, amigo Domínguez? Mi compa Charrias, tengo... el espacio libre a las 8 de la noche. Si no sale patrocinador, pues nos vamos a descansar este viernes.

Bueno, si salgo a las 8 me voy a pisear a la casa, tengo como 6 New Mix. Solo para mi gente de La Laborcilla, para la amiga Carmen Guevara. También hay que acompañar a los esta tarde desde la aplicación de la

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Muchas gracias, amigo Felipe Benavides. Gracias y gracias. Saludos para mi compa Charria. Dice, dale una hora, Domínguez. Puro, ¿qué? Puro Huracanes y Beto Quintanilla. Ya está, carnal. Ahorita la entrenamos, mi compa Charrias. Saludos para mi buen amigo Dani de la Torre, la base ahí de Santa Rita. Échale, viejo. Para mi compa Jonathan también presente. Para mi compa Iván, la raza que se va reportando, que se va.

Un saludo para los patrocinadores, oiga, para mi gente que anda en sintonía en esta bonita, bonita, bonita, bonita tarde. Casi noche, casi noche. Hoy oscureció.

También de parte de la raza Ruiz allá. El David está con la oreja bien parada. Por ir su saludo con todo y beso, dice. Saludo para mi compa Dani Navarro. Yo pensé que con

Ahí lo vamos con ellas, próximo 9 de julio, 7 de la mañana. Mari, ¿por qué me hace madrugar, ¿Por qué me hace madrugar con programas especiales? Nada, te creas. Qué bonito, Gracias por darnos trabajo, así es en la mañana, en la tarde o en la noche, muchachos. Hola, mi compa Charrias, bienvenido a la familia de patrocinadores de Edgar Domínguez. Granosa Alvarado, chile, mi Carlito Charrias, otro que se une a la familia de patrocinadores, Es patrocinador de Azteca Radio, pero

menos de compartir, ¿eh? Nada les cuesta, dale compartir. Nada les cuesta compartir ese envío, ¿eh? Otro de los temas que nos han pedido mi gente en esta tarde, casi noche. Algo de Catarina en los Rurales, algo de Luis y Julián, ¿eh? ¿Pero qué creen? Ya estoy entrando a la recta final con los hermanos Martínez, con Tino Ranch, con este festejo, a mi compu Sánchez, despidiéndose de la soltería a través de la quemada de radio. Pero oiga, no se me vaya, porque yo voy a seguir en vivo y voy a seguir con programa especial, un programa que mi compa Charri trae para ustedes, puro Beto Quintanilla y los Huracanes, puras papisear, amigo Domínguez, ok. Catarino. ¿Qué dice Domínguez? ¿Se hace o qué? Deja ver, aquí no salgo de cabina, carnal. Saludos para mi compa José Moreno, dice. Saludos, Carlito, del barrio primero. Hola, viejo, tenía bastante que no recibió un saludo tuyo, carnal. Espero que te encuentres bien. Te mando un fuerte abrazo, viejo, a la raza del refugio Ciudad.

0: Saludos por mi canalito, Pedro Maldonado. Dice, dígale al compa Charrias que yo vivo en Arlington, Texas, por si... Pero siempre ando por Alvarado a ver cuánto nos echamos unas frías. Y escuchó mi compa Charrias, a mi compa Pedro Maldonado, dice que siempre anda allá por Alvarado. A ver cuándo se avienta unas frías con él.
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0: Dice, ahí empezamos con el estilo de la Soto Colorada y la carcajada de Beto Quintanilla. Ok, carnalito.

0: Vamos a aventar más de la música, señores, más de los temas, acá de lo que anda pidiendo mi gente esta bonita noche.
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0: Pensen la mente la música a través de la quemada. Solo para mi compa Saúl Hernández. Ya tiene la verdad de Huracanes. Y solo para el siguiente patrocinador, mi compa Charri, así.

Está sonando la música para ustedes, señores, entrando a la recta final. Dos canciones más y cambiamos de patrocinador. El agradecimiento enorme para mi gente que anda visualizándonos en las redes sociales y, por supuesto, para mi gente que nos anda escuchando ya desde la aplicación oficial de la que manda por Azteca Radio, sí, señor. A la raza que nos acompaña desde las 7 de la mañana y hasta que el cuerpo aguante. Yo les deseo un excelente fin de semana a todos y cada uno de ustedes, muchachos. Por supuesto, a la raza que nos sintoniza allá en Chicago, Illinois. La raza de Houston, Texas, de Arlington, Texas. La raza de Dallas, Texas. Mi gente allá de Vero, Mississippi, de Missouri, de Keller, de Texas. La raza allá en Atlanta, Georgia. Mi gente en Arkansas. La raza en Kentucky, en Murray, Kentucky también, por supuesto, ¿eh? Que nos andan en sintonía, señores. ¿De dónde son? Nos andan sintonizando esta bonita tarde. Yo les deseo también un excelente inicio de mes de julio, porque no había venido ni el 1 ni el 2. Vengo el 3 y también hoy les deseo excelente inicio de mes de julio, ¿eh? Para mi compa, José Rodríguez, el Duque, dice, en Arkansas, güey. La raza de Arkansas, oigan. Ahí están los saludos, muchachos.

Muchas gracias por acompañarnos con ese temazo. Despido programa Continuo Rancho ya, deseándole una vez más muchas felicidades al festejado. Hoy despidiendo su soltería y pues bueno, invitándolo también para que siga en sintonía de la que manda, para que siga en sintonía de este caradio. Mi compa Hugo Sánchez, muchas felicidades, deseándole lo mejor en su nueva etapa en el matrimonio. Trátela bien, cuídala mucho y que dure para siempre, carnal. Oiga, un saludo para mi gente que anda bien enchufados, conectaditos con Azteca, muchachos. Recordándoles que... Recordándoles que yo voy a cambiar de patrocinador con mi compa Charrias. Despido esta transmisión en vivo. Solo para ustedes, muchachos. Solo para mi gente que anda hoy en sintonía de la que manda. Despido la transmisión en vivo, pero bueno, invitándolos para que sigan en sintonía de Azteca Radio, para que sigan ahí escuchando la llamada, mi gente. Con ese tema despedimos el programa de mi compa Tino Ranchi. Pues bueno, iniciamos uno.

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2: Tres señores, allá continuamos con más de las formaciones especiales. A través de la que manda, solo para mi compa Charrias. Que dice Edgar, quiero una hora de puro Beto Quintanilla junto a los Huracanes del Norte. Ay, güey. Bueno, señores, pues para destapar botes, puras para pisear, puras para seguir aventando chingo de música perrona a través de Azteca Radio, sí, señor. Qué bonito, qué bonito. Gracias, mi compa Charrias. Y bienvenido a la familia de patrocinadores de Edgar Domínguez.

0: A las 9 no se pierdan un programa especial patrocinado por el Cuquín de la Tapona.
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0: Voy a complacer al patrocinador con este temazo. Se llama La Carcajada de Beto Quintanilla. Señores, ¿cómo andamos? Es viernes. Ahí le va otra cheve. Ahí le va otra vironga, sí, señor.

Solo para mi compa, solo Hernández, que dice mi Edgar. Ya dile la verdad de Huracán del Norte, por favor. Y saludos ahí al patrocinador, a mi compa, el Charrias, de parte de un amigo, solo Hernández, también ahí presente. Oiga, vamos a complacer al patrocinador con otro temazo de Huracanes. Se llama La Sota Colorado, oiga. ¡Ay, güey! Aviéntense un tragote.

0: Solo para que viera alguien, dice, ponme una canción, compa. El martirio de... Mi martirio de Beto Quintanilla, y por favor. Mi martirio de Beto Quintanilla, ok, ok, ok.
1: Carreras y más carreras.
0: Y hace rato también mi compa Celis Flores me pidió una canción de Beto Quintanilla. También ahí le va esa de...

Cuando llego a cabina, carnal, siempre les comento, le digo, borrón y cuenta nueva, quiero saber quién anda en sintonía, porque cuando llega un locutor, cuando se va un locutor, se hace borrón y cuenta nueva, y digo borrón y cuenta nueva porque borran los chats, borramos los chats, no sabemos quién andaba en sintonía, no sabemos quién andaba conectado, lo que sí queremos saber es quién sigue en sintonía, carnal. Este no solo para mi gente que anda presente allá en Tuscaloosa, Alabama, para mi compa Miguel Turobiartes, mi compa Miguel Gaspar. Dice, un solo para el patrocinador Lecharre, Sergar. Por ahí también quiero mandar un saludo con la

continuar con otra canción, señores. Alguien me pidió una de que dice que se llama Mi Martirio de Beto Quintanilla, pero no me sale, carnal. ¿No será con otra voz? ¿No será con el Ángel del Corrido?

viejo, tómate otro tragote de cerveza. Acuérdense que estamos con Beto Quintanilla y los Huracanes del Norte. Gracias a mi compa Charrias, patrocinador. Saludos para mi compa Miguel Troviarte. Saludos, Domínguez. Al viejo Joto de... de mi compa Checo Arroyo, dice. Ahí para mi carolito Delfo Muñoz. También los saludos bien especiales, oigan.

0: por favor, algo de Beto Quintanilla.
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0: Chale, mi compa Sol Aguilar, nada de eso, viejo. Es que no había checado, el señor carnal, ¿cómo andas? Bienvenido.

0: ¿Cómo anda, viejo? ¿Cómo anda? ¿Cómo anda ese pinche Edgar? ¿Cómo anda, viejo? Vámonos al pinche desmadre porque mañana no se trabaja. Vamos a festejar el 4 de julio. ¡Arre, viejo!
1: Le digo que ustedes andan festejando y panchar plomazo nomás, ¿verdad, carnal? Oye, ¿pero qué crees que esa canción que me pide no entra, carnalito, compa Fidel García? Estamos sonando únicamente

¿A quién te anda preguntando en qué chingados trabaja el muchacho, hombre? Está sonando, señores. Se avienta el otro tragote de cerveza ya. A Lucita la buena, sí, señor. Ahí va, rico.

0: vivos llenos.
1: Para mi gente que radica allá en el estado de Texas, señores, mi compa Charrias, apoderándose de cabina, apoderándose de la música. Temas que hoy traemos para ustedes.

0: Ahí de los temas que anda pidiendo mi compa, mi carnalito Fidel García.
1: Gerardo Díaz.
0: Algo de Gerardo Díaz y los huracanes. Algo es algo, dijo el calvo. Ándele pues, carnal. Ya le va. Ahí le va de una vez, hombre. Vamos a aventárselas, señores. No tengo mucho. Se llama carnal. Bueno, es como que se andan equivocando mucho con los nombres de las canciones, ¿eh? Esa se llama No Tengo Mucho.

Bye, Fidel García. Saludos a los canalitos. Recuérdame con vos en Flores, allá en la Reforma City. Y hasta la 20 de noviembre con las chicas cocineras. Ahí en Senadora Liliana, allá. Échale, amiga Ofelia Benavides. Buen provecho, mi gente, que se ven gustando ahí de

Pacharrias, pero no se le vaya a salir la de cocodrilo con esa canción, ¿eh? Esas que pegan, que aterrizan en seco en el mero corazón, señores. Esas que hasta a mí ya se me antojó una caguama bien fría. Bueno, un New Mix bien helado. Te traiga chingo de tequila, viejo. ¡Ay, no más, oiga! Bonito mi chapete, bonito mi charrias. Gracias por este segmento especial. Gracias por darme la oportunidad de, o la oportunidad de trabajar para ustedes en los micrófonos de la que manda mi compa Charrias. Saludos y bendiciones.

0: Canadito, buenas noches. Por ahí, por favor, si no es mucha molestia, ponme la de Fuck you, Donald Trump. Ahí, con permiso, el compa Charria. O el primo Charria, como sea. Y con permiso del patrocinador, pues. Ponme esa de Fuck you, Donald Trump, por favor, si se puede. Ya sé que son huracanes, pero pues pregúntale qué tal y dice que sí la ponga. Muchas gracias.
1: ¡Órale, mi compa Charria! Ya escucho ahí la voz de mi canalito, de mi compa. Juanito Sosa, ¿quién es eso de Factor Donald Trump, Usted ya, mi compa Charles, y le damos play, ¿cómo ve? Vámonos con más música, señores. A mi compa Gil González dice: mi Edgar, avientes en las rejas, no matan. Pero

¿Qué dice mi Edgar? Hay una canción que la esposa va a visitar a... Va a visitar a su esposo a la cárcel y luego se la llevan muerta. Ay, porfa. Con Beto Quintanilla. Ay, chingón. Déjame acuerdo cómo que es.

Moreno, Meño Murillo, mi Carlito José Troviartes. Para mi compa Miguel Troviartes, soy Galarazo de Santa Isabel. Ahí está sonando, ella se llama La Carroza Negra, ya entrando a la recta final con mi compa Charrias. Pero ahí los invito para que no se desconecten, porque ahorita voy a iniciar otro programa especial.

0: Ya, patrocinador, que muchas gracias, se le agradece. Esta canción es para todos aquellos camaradas que votaron por el pinche cabello de elote. Güero resabrido, pero bueno, ahí estamos.
1: Ahora le vamos a escuchar la canción que anda pidiendo mi carnalito Juanito Sosa. A ver, vamos a escucharla, carnal.

a mi compa Juanito Sosa. Pues bueno, de parte del patrocinador Charri, se viene un saludo para ellos, muchachos, para mi compa Juanito Sosa y su leona. Están complacidos, señores. ¿Qué dice el amigo Felipe Benavides? Bueno, pues ¿qué traes, Edgar? Yo nomás estoy complaciendo la raza, amigo Felipe Benavides, Nada más estoy complaciendo a mi compa Juanito Sosa, Vámonos con otra. Se llama A Mi Modo. A Mi Modo de Vivir la Vida. Qué bonito, señores.

digan, ¿qué dirán si hago esto? ¿Qué dirán si no hago esto? Así como los huracanes, hay que vivir la vida a su modo, señores, como quiera. Se hablaron de Dios, que no hablen de uno, chingado. Ánimo, raza, y excelente viernes. Vámonos, Ricky, sí, señores.

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2: Bueno, ¿quién sigue por ahí, por ahí? Bueno, ¿quién sigue por ahí, por ahí? Yo pienso que el cuquín de la Dapuana, ¿no?

puro estilo potosino, viejo. Aquí para mi gente que está en sintonía, vamos a aventarnos puras al estilo potosino, mi hermanito. Agradeciéndole a mi compa Cuquín de la Tepona por seguir con la quema del cerro, por seguir con el leño, el ocote, el cerillo, el encendedor, la laira, no sé cómo se lo conozca, hombre, a todo aquello que hace fuego. Échale a mi compa Cuquín, saludita la buena, carnal. Puras al estilo de San Luis Potosí, Edgar.

0: Y yo pensé que ibas a pedir que el Freddy tocara las campanas, carnal. Ahí está sonando bien bonito, señores. Será con placer el patrocinador, mi compa Cuquine, de la mera Tapona Rancho, ya.
1: Cuquín Rodríguez, patrocinador.

0: Andar por allá.
1: Anda bien, viago el güey. Saludos al pinche compa Cuoc. Cuate Galván, ¿dónde andará por allá? Anda bien, viago el güey. No, hombre, ese muchacho sí toma como arroz. Muchísimas bush. Ah, no, ya toma de estas modelos, ya cambió el cucaracho.
2: Es que no.

0: Hola, chavalón, pues aquí andamos, oiga, acá de Sonora, oiga, y pues una cancionita ahí con permiso, chavalón, que patrocina, pues una de Juan Acuña, oiga, la que caiga, todas están chilas, de Juan Acuña, pues todas están bien machinas, neta. Y pues saludos para ahí, para el chavalón, y pues que se la pase bien con su familia, y pues aquí andamos, chavalón, buenas noches, y pues aquí andamos, aquí está la programación, y arriba Sonora y arriba Potosí, ahí estamos, dale, gracias, muy amables, saludos.
1: A mí fue el que me dijo, viejo Joto, es el ganso.

0: Tanta raza, vamos a tomar cerveza. Un saludo para mi compa Checo Guin también, de la raza que está pidiendo temas de Juan Acuña. Pues aprovechamos con esa para complacerlo, canalito. Tenemos audio, que dice mi compa Chagote, viejo cachetón, hombre.
1: Edgar, échame un saludo a la hija Coquín, el viejo patrocinador. Dile que a ver si estos güeyes son de San Luis, échame esta de los halcones, el muchacho alegre. A ver si son de San Luis, los
0: cabrones. Son como de Guadalajara, ¿no?
1: Y si da quebrada, si no, para ir a buscarlo para allá, para Arkansas. Para traernoslo, para pa enseñarlos de San Luis.
0: Híjole, necesito como preguntar, carnal, si los halcones de San Luis son de Guadalajara o de otro estado, porque ahí me suena como que son de Tamaulipas, ¿no? Ahorita checamos, compa, Chagote Galván. Ahorita vemos esos halcones de San Luis. Sí, son de San Luis.

0: estados potosinas bravas, oiga. Y arriba Jalisco también, mi amiga Mari Ramos anda bien despierta. Saludita la buena, hombre. Y si mi compa Coquín.
1: Aquí mis padrinos tienen, digo, mi, sí, mis padrinos, supuestamente ya me tienen ahí de padrino y todo, los compadres Galván, Santiago y César, son la mera cuerda de chocolate de allá.
0: Precisamente estamos complaciendo de padrino Chagote viejo, el más cachetón de los compadres Galván, hombre. Oye, mi compa César anda bien desaparecido. ¿Dónde chingados andará mi compa César Galván?

dice la amiga Mari Ramos, Edgar. Aviéntese esa de al mismo nivel, aprovechando el pase. Ok, ok.

0: dando las dos piedritas, una en cada sobaco, vato.
1: Las dos piedritas. Yo nunca me enseñé a bailar duranguense. Ya hace rato le pregunté cuando venía Patrón 81, carnal. Nunca me enseñé a bailar. Sí le hacía ya el ensabanado cuando estaba morrillo, porque mi mamá me ponía con mi hermana a bailar, pero no. Ahorita no, ahorita nomás miro que bailan como pollito, carnal. Pero no nomás son dos piedritas en el sobaco, también es como que en el fundillo, porque luego bailan muy apretado. Ahora que se atora, Coquín, échale, viejo. Échame dos ladridos.

0: Vámonos con algo de los caciques de Veracruz. Oiga, se llama el huerfanito. Dale, compa Cuquín, tenemos audio. A ver, lo escuchamos, canalito.
1: Aquí estoy como un perro boca abajo. Hasta piensa que este muñeco se raja. La mera cuerda de chocolate nunca se raja. No, ya no soy la misma tonta de antes, ahora sí. Ya resulta.
0: Y dice, ya no soy la misma tonta de

A ver si a los mojosos se tienen a Edgar. Edgar Domínguez nomás se tienen a... Ay, ay, ay. Y yo...

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1: Gracias por regalarme ese

0: Vamos entregando de la música, señores, uno de los temas de esta bonita tarde-noche. Un tema que anda pidiendo a mi compa el Cojín de la Tapona, patrocinador. Pero antes, ¿qué dijo?
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0: somos de las agrupaciones potosinas que anda pidiendo al patrocinador, mi compa Cuquine. Allá arriba la tapona rancha ya. Y aunque ya ando bien pedo, aviente la música, Domínguez. ¡Arre, Lulú, carnal!
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0: los temas que le gusta el Cuquito de Tapón, señores, algo de refuerzo norteño. Un saludo para él de parte de mi compa Cisne, que dice mi Edgar, aquí vamos llegando al de la chamba. Bendito Dios, ahora sí a destapar las amargosas, que ya me las merezco, viejo.
1: Después del rosario.
0: Efectivamente, carnal, un arduo día de labor, una ardua semana de trabajo. Hay que pisear bien macizo, carnal.

0: ya no miro las teclas, digo las teclas, ¿cómo se dice? ¿Teclas o tetas? Puta, what the fuck, dog? Are you talking about? Feo, como quiera, pero no malo que marque el plano. Saludos a los pinches mojos de Calabacillas y a los otros de la tapona, no le hace. Aquí los que miro en conexión, I don't give a fuck, you know. No, en serio. Y saludos a mi sobrino Víctor Graspar, es que ya no miro las teclas, digo las teclas, ¿cómo se dice? ¿Teclas o tetas? Puta, what the fuck, dog? Are you talking about?
1: ¿Qué pinches traes, Coquín? Esa cosa te hace bilingüe, viejo. ¿Qué dice mi compa Cisne? A ver, lo escuchamos, canal.
2: Mi Domínguez, a veces no me como con mi tío Coquín. ¿Quién sabe qué está tomando? Creo que aguardiente o tin. Mi Domínguez, a ver si no me pongo como el tío Coquín. ¿Quién sabe qué está tomando? Creo que aguardiente o tiner. Saludito, tío Coquín, ya no tome tanto.
1: Saludos para el tío Coquín, de parte de mi compa Cisne, el arroz que nunca apareció de México. Mañana voy a querer andar como mi compa el Coquín, viejo, como el tío Coquín, chingado.
0: Ay, no, ya no voy a tomar. Ya no voy a pinche pedo.
1: Arriba, señores, allá, saludito, la buena para mi

que ya se va a dormir, que se va a descansar para que mañana ande al 100. Un fuerte abrazo y bendiciones, hombre. Ah, dice que anda el millonazo y si no ahorita se recupera con un pajuelazo. Besos.

0: cuando caen las pinches hojas, como que ya se les cargó el payaso del árbol. ¡Esa no! ¡Échale pinches corrazos, como digo, Coín Sierra! ¡Ay, no! Y riata, ta, ta, ta. La cuerda de choclán no se revienta tan fácil. Eso del árbol. ¡Esa no! Échale pinche corte. Y un saludo a la gata que me rasguñó. Que vengo por su costal de Whiskas. Que aquí las dejó.
1: Échale pinche coquino, me. Andas al puro llavazo, viejo.

0: ¿Qué tal, Tamona? Síganse la pasando bien bonito. Usted tome la audiencia, toda mi gente de Azteca Radio ya. Saludos para mi compa Cayetano Gallardo, dice. Saludos para los hermanos Zúñiga, para Francisco Moreno y el primo Martín Aguilar de Junior Gallardo. Dice, y el pinche Coquín se mamó con eso, Domínguez. Señores, muy buenas noches allá.
1: Muchas gracias a toda la gente que me, desde aquí, que escucha, que me escuche todo, no lo tomen a mal nadie, bendito Dios, sigo aquí de frente y mañana sigo de frente también igualmente. Este, Dios nos bendiga a todos y hay que echarle pinches chingadazos y gorrazos, como digo, Goyín Sierra. Bendito Dios, cada quien come lo que come. Gracias.
0: Efectivamente, Carnalito, muchas gracias, Coquín, señores. Yo regreso a cabina próximo. Les iba a decir que el lunes, pero ya me acordé. Yo regreso hasta el próximo jueves a las 7 de la mañana con las chicas trabajadoras de La Que Manda. Gracias por invitarme a trabajar sus segmentos especiales, muchachos. Vamos en la próxima, síganse la pasando bien y bonito.

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0: Hasta que caíste, Paredes. 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

0: sumados al trabajo, la perseverancia y dedicación, son el resultado de tener a los Rieleros del Norte, una gran institución originaria de mi tierra querida, Ojinaga, Chihuahua. Para mi compadre Daniel Esquivel, el Chato Esquivel, Pemo González y todos sus integrantes, mil felicidades, enhorabuena, de su amigo de siempre Luis Sánchez y su corazón norteño.
1: Así es, amigo, ¿cómo está?
2: ¿Cómo va, compadre?
1: Hola, amigo.

Hasta la perra te muerde, decía el maestro Paulino Vargas. Es que nos gusta mucho y la traemos al mero estilo, amigos, los Ramones de Nuevo León. ¿De qué color es la suerte, viejo?

quiero hacerles una pregunta a todos y quiero que me contesten, pero bien sinceramente, ¿sale? ¿Quién creen ustedes que sea más infiel en la actualidad, las mujeres o los hombres? ¡Los hombres! Mira, dice la señora, son unos perros desgraciados. Ay, no, ¿qué pasó? A ver, mujeres, ¿creen que los hombres sean más infieles en la actualidad? A ver, ahora mis compas, quiero que me contesten. ¿Creen ustedes que las mujeres son las más infieles? Ay, cabrón. Yo pienso que ahí nos vamos dando la mera verdad en esta actualidad. Yo pienso que ahí nos vamos.

0: representativas de nuestra música mexicana, Besos y Copas, en voz de Chayito Valdés, hija. Le presentamos este super éxito de Chayito Valdés. Chayito, adelante.
1: Claro que sí. Un placer, un gusto, un honor de estar aquí con ustedes, mis viejones de Linares. Vamos a darle con todo y agradecida con Dios por esta bellísima participación. ¡Vámonos!
2: ¡Cántele bonito, Chayito!

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1: Sí, comandante, pero no ha de ser por mucho tiempo. ¡Ya lo verá!
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0: madrugó. También recibimos nota de voz por parte de mi compadre Santiago Galván. Muy buenos días.
1: Ya estamos aquí en el chistolera llegando al trabajo de ella. Vamos a echarle chingadazos. Y desde ahí saludos al patrocinador. Y desde, ¿no andas desvelada de anoche de la Patria 81? Que también porque estaban buscando tus dos piedritas para salir a bailar. Una piedrita en cada sobaco, Milis, ¿es cierto? Pregúntale, la prima y la Karen sí van a buscar las piedras. Vamos a ver si tú también te fuiste al bailongo.
0: Nada de eso, compadre. Yo no fui al baile de Patrulla 81.
2: Lo prohibido, don Carmen.
0: La verdad es que ya no estoy para

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1: ¿Qué dice por acá el joven de Calabacillas, Martín Zúñiga? Muy buenos

al Jerry de Qué Sabroso. Y súbele, súbele, súbele a la bocina perrona, mi compa Pollo, sí señor. A ver si con esto despiertan los gabineteros de Hueco, que dice también la terminación 3461, saludando a todos los trabajadores de Ortiz Construction, ellos radican en Atlanta, Georgia. Saludos.

tenemos un tema solicitado para los buenos amigos de Ortiz Construction, ellos sintonizando Azteca Radio desde Atlanta, Georgia. El saludo también para los amigos de Huasca, de Ocampo, Hidalgo. Llega la música de los dos de Tamaulipas y esto que se llama Ayúdame a Olvidarte.

0: Tenemos nota de voz que nos comparte mi compadre Santiago Galván.
1: ¡Les! Yo ya me quiero ir para la casa. La pistolera es bien delicada para trabajar. Quiere que deje todo bien perfección aquí el trabajo. Pero bueno, hay que echarle chingadazos, Liz. Échale putazos. Y enfírame el zorrillo ahí con los vaqueros del norte.
0: Ándale pues, ahí para que se motive usted, compadre, echarle más garillas al trabajo. Ahorita nos ponemos eso de los vaqueros, esa del zorrillo. Tenemos también por acá los mensajes del joven de Calabacillas. Mire nomás, qué canción es la que anda sonando de fondo.

0: Les, así estaba bufando, ya me troca Pérez para la casa, pero mi pistola dijo que me iba a pagar una caguama y ya me devolví como los perrillos bien contentos moviendo la colilla para ir para abajo para venir a ayudar y a trabajar. Ahí estamos.
1: Con caguama sí trabaja bien mi compadre, pero ¿qué ha pasado? Hubiera avisado desde el principio, yo creo que la comadre le hubiera mandado traer un cartón entero, compadre. Bueno, al menos ya va a tener otra motivación para sacar el día. Ánimo, ánimo, ánimo.

vámonos con esto. Se llama El Corazón de Texas. Ahí para saludar a la dinastía Maldonado, a la raza del Rancho La Virgen, que trae programación especial en punto de las 9 de la mañana. Es mi compañero Luis Salazar.

Y ahora sí, ya después de bailar al ritmo de polka, saludamos a mi compa Israel Smith, la raza de Taquería Los Nopales, que ya se encuentra por acá presente con nosotros, que dice mi compa Octavio, ay, yo pensé que a la vuelta y vuelta, bueno, también Octavio, pero no muy rápido porque te mareas, haz

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1: Oigan, y ya tiene días que no veo a Norita Noris. ¿Será que esa Norita Noris anda de vacaciones? ¿O dónde quedaría Norita Noris?

iPhone o Android. Y estamos en vivo y en directo, muchachos, a través de las redes sociales. Gracias a quien nos acompaña a través de la página de su amiga Liz Juárez. Por aquí estamos iniciando una pequeña y breve transmisión en vivo, ya compartiéndola también a través de las redes sociales de Azteca Radio. Gracias a quien ya se une con nosotros de este ladito, a quien ya nos deja su reacción, a quien nos deja su comentario. Bienvenida, Mari Velázquez. Saludos para su esposo, José.

0: Dice que hasta que acabe el trabajo. Y le digo que si no pudiera pagar adelantado como a los músicos que cobran por adelantado.
1: Como dice el dicho, música pagada antes de tiempo no hace buen son. ¿Qué le garantiza a mi comadre que usted no se vaya a tomar la caguama y se vaya a ir a descansar?

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1: Solo saludos también para el compa Pollo, ahí para el Jerry, el Johnny, Carlos, Miguel, Rigo y el señor que andan por acá presentes con nosotros.

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2: Se llama el Tecolotito, de lo más nuevo de Corsales del Irán.
3: Liz, ¿a poco mi pistolera está en esté mirándote en vivo y yo acá en chinga? Mira, qué patronzota está más grandota me hallé.
4: Ay, no más, para que vea de qué lado más que la iguana, compadre Santiago Galván. Es que hoy se encontró chalán la comadre Georgina Luna. Dice que tiene que desquitar bien la caguama. El saludo para Mari Velázquez y su esposo José Turrubiarte, de parte de mi comadre Georgina, a través de las redes sociales.

gusta muchísimo profundizar ciertos temas. Yo les recomiendo a todos ustedes que lean, aunque sean 30 minutos al día.

0: mañana para la familia Rosas por allá en Norte Carolina. Saludos a mi buen amigo Lalito Rosas. El saludo también para la amiga Cruz, que ya nos escribe desde La Boquilla, Río Verde. Ahorita nos vamos con ese tema que nos está solicitando, claro que sí. Llega, mientras tanto, un tema a cargo del Respeto del Norte, saludando al padrino Celso Zúñiga. ¡Háblele, háblele, padrino! ¿Y dónde andará? ¿Dónde andará Sonia Rocha?
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Un amigo, Alfredito Benavides, y esa no, porque ahorita aparece mi compadre Santiago Galván con el marihuanol a todo lo que da. Ya nos vamos, chicos, gracias por acompañarnos, ya viene una programación especial, gracias a los amigos del Rancho La Virgen, a quienes les mandamos un fuerte saludo, un fuerte abrazo allá por la Unión Americana, saludos al amigo Pedro, al amigo Santos, y a todos los muchachos de la dinastía Maldonado.

Yo regreso la próxima semana con más de las programaciones. Siga pendiente de Azteca Radio y toda su buena música con los mejores locutores desde las 7 de la mañana. Con permiso, muy buenos días. Buen fin de semana, su amiga Liz Juárez. Hasta la próxima.

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3: Golpe de calor con mi compa Lupe y la renovación, viejo.
4: Mi compa Javier Rosas.

Ay, pa' mi gente carpetera y perrona del mero rancho La Virgen, jálese, compa Pedro, andamos al mero millonazo, viejo. Y destape las primeras. Ay, para la cruda, viejo mañoso, échele

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1: ¡Ay, compadre!
2: Ahí le va por la raza carpetera de Rancho La Virgen, claro que ya se tiene mi gente, perrona y pisteadora, jale ese viejo.

0: prender el cerro, mi raza, programa especial de programa especial por aquí con mi compadrito Pedro Maldonado, la raza de Rancho La Virgen presente. Y échele, compa Pedro, saque los pinches botes de la hielera viejón, ya toca, toca Charcahuama.
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0: Y súbale a la que manda, mi raza, pura rolita chingona.

Y mi rosito borrita libre, mi gente borrita, borrita, completamente libre para toda mi gente, para todas las rosas perronas, con puro pinche corrido perrón pa' chingarle, mi gente, unas que vamos bien en los días.

0: Ahí le va mi gente perrona, por allá, por la raza, por la gente venado, por la mi gente perrona de Chile Viejo.
1: De esa que trae el venado.
0: Puro producto perrón y de calidad, viejo, está allá en el merito
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0: Puente del Carmen. Es el mero forrajero del venado, viejo. Y hasta Rancho La Virgen sonando, mi raza, súbale, compita.

racita de la buena y mi racita puro rolita chingona sonando por acá de ese lado. Pura pinche prendedera de Cerro Viejo de Mañoso. Nos vamos con más de la buena música y le va para mi buen amigazo. Ahí para mi buen amigazo Santos Maldonado y le eché de mi compa Santos de los Temitas, de los meros canelos de Durango, viejón. Y suenes el mochomo, mi compa Santos. Súbala la que manda, viejote. Puro Azteca Radio, viejones. Échale mi raza.

Venado, la raza. Raza pisteadora de forrajera. El venado por acá, al menos millón y pasadito, mi gente. Claro que es. Echándole caguamas como se debe, viejo. Súbale a la que manda, mis compas. Nos vamos con más de la buena música, viejo. Te lo vamos con más de los buenos temitas, de los rolones perrones que suenan por acá de ese lado, viejos.

original en Terraza Gris, por acá desde el lado de José Luis, todos buenos días, mi compita. Entonces la canción de la changa, viejo, se los emite de los dormes, y yo con la mera bocina perrona, viejo. Desde el Merito Folia, la vamos a jale, mi compa Flaco, y saludos.

Atención, Rolita. Bueno, nos vamos colmando los buenos temites, viejo. Y le va, viejo, sí, le va para la raza perrona y piseadora allá de Rancho La Virgen, viejo. Saludiste la buena, mi compadrito Pedro Maldonado. Nos vamos con más de la buena música. Nos vamos con más de los buenos rolones, mi compa. Por acá sonando, chile, compa Pedro. Saludiste, viejote. Nos vamos con los temitas de los meros armadillos de la sierra, viejote. Y jálese con la doble rodada, mi compa Pedro. Y le va, viejote. Saludita, saludita de la buena. Empieza a empinar el codo, mi compadrito Pedro Maldonado. Échele, viejo.

Dale, mi gente, perrona, solo si te la buena, mi gente, chingones, le va a llevar este mazo, mi compita Pedro Maldonado, son los meros tijuanas, en su casa sonando, mi gente, es el merito diablo sonando, mis compas. Y échele, compa Pedro, pura pinche rolista de la buena, cállese.

0: Todo esto mismo, porque tenemos la pinche bocina, todo lo que da, viejo, se dice la buena.
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0: Vale, a la que manda mi compadrito Saúl Hernández, para la gente que anda por ahí pisteándole, viejotes, claro que llegues, échale.
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0: Nos vamos con más de la buena música, viejones, súbale.
1: Hoy

por aquí, compadrito, para mi buen amigazo Pedro Maldonado, y le va para la raza de Rancho La Virgen. Échale, compa Pedro. Ahí le va, viejote, ahí le va mi compita Pedro Maldonado, este buen rolón, viejón.

Ahí le va para mi compadre José Guistores, se le consigue esto, se lo dice bueno, viejo cachetón, suena en la bruja blanca, mejor que los pelos que de Linares, viejo, y saludos para la raza patrocinadora. Echen unos modelitos a los patrocinadores y gales en la greña, vámonos con más de los buenos temitas. Ahí le va, viejote, le va mi compita José Guistones, chele viejo Joto, saludcita de la buena, nos vamos con más de la buena música.

0: madre apenas se pusieron, son bien huevones. Ánimo ahí, si nos puede complacer con la rolita de la chirriona.
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2: Ahí les va mi rosa perrón y pisteadora. Saludos y la buena que dice, mi buena amiga, Aureliano, súbale, Aureliano, y saque las caguamas, viejo. Que

0: dice la greña, viejón, andamos al mero millón y pasadito.
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0: Ahí le va para toda mi gente chingona aprendiendo el cerro, viejos, claro que yes.

0: debe de ser, viejones. Pura prendedera
1: yo
0: de cerro.
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2: Travel Protection.
0: Échele, mi gente perrona, échele mi racita perrona y pisadora, pura pinche prendedera de cerro. Ya se la sabe, programa especial. Gracias a mi compadrito Pedro Maldonado, la raza de Rancho La Virgen, presente por acá de ese lado, mi gente. Nos vamos con más de la buena música, viejos mañosos. Es la merita Bruja Blanca sonando, viejo. Ahí le va a poner mi compita José Houston. Échele, José Houston, échele, viejo mañoso. Es para los viejos jotos de Calabacilla hasta Molipa. Y cálese la greña, compita José Houston. Ahí le va ese pinche rojo.

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1: Ahí les va, racita, le va, viejote, para toda la racita chingona que anda, pero si al menos millonazos son los temitas de los menos forasteros, viejote. Y saludita de la buena, y mi racita chingona.

0: Para toda la raza que por ahí andan pisteando el macizo viejo, claro que sí, se los hice la buena. Para toda esa raza perrona y puro rancho La Virgen, jálese mi compa Pedro Maldonado y le va mejor. De los meros rolones, perrones y pisteadores de Los Alegres del Barranco, ahí le va mi compita y suéltela. ¿Qué tal, suéltela que ya camina.
1: Los Alegres del Barranco y dice, oiga, dice.
0: Y nada más pa' pistearle como se debe mi compa Pedro. Y pásenme el tequila, viejo, que de una vez lo despachamos como a Doña Pelo. Súbale, mi racita, súbale, mi racita. Andamos al mero millón y pasadito. Nos vamos con más de la buena música.
2: Muy alegres,
0: más de los buenos.

0: andamos, Fermín? ¿Cómo andamos, Fermín? Súbale a la que manda, le falta chile, Fermín. Súbale, viejo.
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2: Pues, queridos amigos, por ahí quedamos con el corrido de los cremas.
3: ¡Y esta es la banda brava!
0: ¡Y ahí le va con la brava, viejo! ¡Saludcita de la buena! ¡Échale!

0: Vale, a las que manda me arrasa y le va para la racita patrocinadora, claro que ya es por ella, para mi compadre Pedro Maldonado y le va a viajar.
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0: Es el mero corridazo del carpintero.

Ya vamos en el bigote que vienen directamente desde el mero forrajero el venado, bigote, ya se la sabe. Y con vamos a tapar bote, bigote, vamos. Hoy no nos pinches controlamos hasta mañana, bigote.

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1: Ahí le va por allá, para mi compadre, para mi buen amigo, es Aureliano, se lo quita la buena Aureliano, y le va a llevar ese mazo, viejo, de los temitas, de los buenos rolones de Luis y Julián, mi compita, se viene saludando por ahí ese buen mazo.
2: Está bueno, hombre. Nomás díganle a Julián Garza y a Paulino Darias que me compongan un corrido, que no sean gachos.

0: Inicia por regresar, lo que pasa es que dice, premio, bueno, amigos, el menos dinero en el calpan. ¿Cómo andamos, compitas? Dice,
1: sácalos, viejo, no pelear. ¿Qué andas malito, mi gancito? Te escucha la voz muy, muy aguardientosa. Saluditos ahí a todos los conectados. Aquí andamos presentes ya, como debe de ser, en Azteca Radio. Y destápales ahí a los patrocinadores unas bien amargosas, bien frías, porque no sé si andan cruditos o no, pero por acá andamos.

gente, para toda mi raza purega de ese lado, viejo Tichelé. Para toda mi raza perrona purega de ese lado, viejo Mañoso, Tichelé, puro Azteca Radio, viejos y puro radio.

0: Amigo, por la Miguel y Sevilla, y le mandamos los saluditos por acá de ese lado de parte de mi buen amigo Soteco. Y le mandamos los buenos temitas, los buenos ronos por acá sonando de ese lado en la que manda por acá en Azteca Radio. Y se le mi amiga y Sevilla. Ahí le va ese buen temazo y por el rancho la Virgen por acá de ese lado, claro que sí.
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0: ahí le va, claro que es por allá, por la Miguel y Sevilla.

Ah, caray, ah, caray, ah, caray, ¿qué pasó, Doña Pelos? ¿Qué pasó, Doña Pelos? ¿Qué pasó ahí? ¿Quién me quitó el corrido del carpetero viejo? Tile, va para mi compita, para mi buen amigazo Pedro Maldonado, échele, viejo.

para mí, eso para mi compadrito de la dimensión 29, 55, viejote, se lo he visto, viejote. Complácenme con la canción de Cada que viva con conjunto primavera, viejote, se lo he visto. Para la racita patrocinadora, la racita de los cementeros también, de Oklahoma, esa raza chingona por acá de ese lado. Andando, jalando al menos millones, paseitos bien pinches crudos, viejo. Ahí le va mi racita, le va, viejo, nos vamos. Los temitas de los menos alegres del barranco, mi raza, y les va para toda mi gente piseadora. Ahí le va mi raza y jálese, viejo, súbala la que manda.

0: Hasta el menor obstinidad las textas, los oídos de parte de mi compita tengo para la Rosa, trabajadora de curia de mi compita Pedro Maldonado, como no, y para el compadre Pedro. Ay, para la raza patrocinadora, claro que sí.
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0: música norteña, mi primo. Una vez más.
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2: Buenas tardes, mi amigo. Te traigo un trato. Quiero vender mi potrillo.
3: Ahí le vamos a continuar por allá, para mi buen amigazo, para mi compita Victorino Maldonado, Chile Victorino, y le va a llevar temazo, mi gente, es el mero. Es el mero corridazo de la perra Victorino, se los dice la buena, y le va ese buen rolón, viejo. Y súbale a la que manda Victorino, y le va ese buen temazo.

0: Y cuando digo que soy de Moría para el primo, el cielo de parte del compite Checho, que andamos por acá en el rancho, lo mire que me conté. Ahí le va mi compadrazo, claro que ya es que dice mi compadrito, los ruferos de Guanajuato.
1: Oye, en fin, el atajo del cargada, por favor.
2: Estás al día.
0: Ya dijo mi copita, claro que sí, ahorita mismo nos sonamos, viejo, te lo admito, rolones de Juana Cuña para toda la mi raza perrona que anda por acá, pero si al menos millón y pasadito, nos vamos, viejo, nos vamos con más de la buena música, viejo, te lo vamos con más de los buenos rolones para toda mi raza, suéltela que ya camina, compita Pedro Maldonado, ahí le voy a ese buen rolón, viejo.
3: Dale, pues, vamos a seguir con más corridos, pariente, más corridos aparte de yo y Don T. Núñez, que lo acaban de correr de su tierra de choice. Vamos a seguir adelante con este bonito corrido, compadre. Se llama... ¿Cómo se va? ¡Se vale soñar!
0: Ay, para mi rosa pisteadora del mérito de Rancho La Virgen, claro que ya se tiene mi copita.

Cuando ando por ahí en Merito, que la bocina estamos listas.

Eso es todo, Rosita, eso es todo. Mejor te nos vamos con más de los buenos de vista. Mejor te nos vamos con más de los buenos pinches rolones. Perrones, por acá sonando de este ladito. Ya se la sabe, programa... Programa especial patrocinado gracias a la raza de Rancho La Virgen. Mi compadrito Pedro Maldonado, chile viejo.

0: Hacemos 15 de la buena, nos vamos con Madre Lopón, los emisos.
1: ¡Puros pinches pelones de jovilla, compa!
2: A ver, si es cierto, compa Sacramento. Demuéstreselo aquí a la gente.

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0: Ay, el borrosito pisador y no más viejo tipo rancho, la virgen mía formañoso, igual a la que manda.
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0: Para toda mi gente perrona y pisadora.

0: qué curioso que él...
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0: ¡Los Farmers y los ahí dos carnales!
2: ¡Bueno, amigas, bueno, mi compita alterado! ¡Echale mi compita alterado! ¡Salos y de la buena! ¡Ahí le va ese buen temoso, viejo! ¡Ese
0: es el papá Caco!
2: ¡Para toda mi raza perrona prendiendo el cerro! ¡Claro que llega, échale, viejo! Y súbale, viejos, cateme, súbale, que andamos al millón y pasadito.

0: ganando, mi gente, son los últimos temitos, ganando en lo mejor. Para la Rosita de Cuadra, jefe, viejo, son los hitos de la buena. Para toda mi raza, perrona y pisteadora, chile viejo, súbale a la que manda.
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0: Para toda mi gente, perrona, prendiendo el cerro, viejones.

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0: quiera.
1: ¿Y no me hará daño? ¿Y no me hará daño? ¿Así sin nada? ¿Escuchar a Teca Radio?
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0: Estás escuchando a la chula de Callejones en la que manda Azteca Radio.
1: Ahora sí me
0: en cabina
1: creen.
0: De Azteca Radio, Maritzita.
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0: Ella va para mi patrón, claro que por supuesto que es.
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0: muchas veces más bañándose.
1: Muchos, no hay otra
0: solución. Por ahora, Juanito, muchas felicitaciones a tu Santa Rita, para mi tía Cuca, que hoy está de manteles largos,
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0: de parte de Juanito Juárez.
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0: responsable. Saludos también para mi compa Fello Díaz, la raza de Michoacán, que también anda bien presente.
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raza del Meritito Jalisco. Saludos también para la terminación 7885. Saludos a la raza de Guanajuato, la raza de Querétaro. Como el Sikukin, que ya te sirve.

0: del compa Venado, que también anda bien presente acompañándonos aquí en cabina de Azteca Radio. Vámonos con más de los temas, vámonos con ese temazo. Esa va petición de el compa Venado, esa del Catre. Pero si rechina, ¿dónde?
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0: años más, llenos de salud, alegría, felicidad. Un fuerte abrazo de parte de Norita Norris.
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0: A ver, ¿y qué dice nuestro patrocinador? ¿Qué dice Cuquín?
1: Cita, Maricita, en mi programa no quiero pinchcochadas así. Así nomás.
0: Enfríate, Cuquín. Échate perrón. Una bolsa de hielo.
1: Ay, de favor. ¿En qué trabaja el muchacho? Y el periquero con la Lady Michoacán. Y es lo que pida la raza, pero...
0: Haz caso, no, que la pidió tu VIP Martín
1: ahí,
0: Zúñiga.
1: Por favor.
0: Ah, o sea que se cancela el VIP para Martín Zúñiga, ¿verdad?
2: Vamos, eso que dice, oiga.

0: Ándale pues, ahora vemos eso.
1: ¿Qué traes, señor de las siete vidas?
2: ¿Qué traes, no, hombre, Coquín?
1: Yo que apenas iba a pedir unas de esas bien beliconas. ¿Qué traes, señor de las siete vidas? No, hombre, yo que apenas iba a pedir unas de esas bien beliconas.
3: No voy a ir para estar solo.
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En cabina de Azteca Radio, Maricita.

0: Hoy.
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0: Hola, buenas tardes, ahijada Maricita. Saludos para ti allá en cabina y también un saludo para mi Araceli y mi niño hasta Jalisco. Saludos para papá Antonio y para el Conquín. Saludos para Ana Parra y para Margarita y para el compa Fello y para José Ballesta y Víctor Gaspar y al ahijadito y Danielito. Tápale parejito al festejado. También hay unas de mi parte, de la gente de Jalisco. Y también saludos para Luis.
1: Padrino, padrino, amén. Saludos a la raza de Jalisco, que dice el Cuquín.
2: Un saludo para mí. Y ahí saludos a
1: Claro.
2: toda la raza fremeadora y de todos los que andamos así acá en la pintura y en el deck. Geo, ya, ¿cuál quiere, primo? No, no, no, pídame una porque hoy ando de mandeles largos.
1: Otra vez.
2: Ay, de favor. Ay, de favor, de este.
1: Hoy, Cuquín.
2: Chingo a 20 si me rajo.
1: Ándale, ándale, pues, y chingas a 20 si te enojas. Oye, Cuquín, también te mando saludos, mi compa Venado, que es el rancho de la Virgen, que anda aquí en cabina. Dice que no hagas corajes.

0: Era de Alabama.
1: Señorita, señorita. ¿Será posible que me manden saludos para acá, para Alabama?
0: Claro.
1: Ahorita que está mi hijo aquí. ¿Cómo se llama?
2: Cuando hablamos de box.
1: Está el Pancho Villa visitándonos.
3: Desde Luciana.
1: Este Francisco Villa de Fine de Luciana, del norte. ¿Verdad? Digo, el norte, Luciana del sur. Por ahí se me pone la canción del el que se llama el Boca Seca con... No, parece que lo cantan los traviesos, oiga.
3: O del, el,
1: muchas
3: el,
1: gracias.
3: El paquete casabas, Juan.
0: Si sí, ya te habías casabas, divorciado. Juan, ¿no?
1: Muchas gracias por el patrocinador que nos está patrocinando aquí en estas patrocinaciones.
0: Hoy no más, en estas patrocinaciones.

0: por favor. ¿Acaso ya te cansaste de darle de comer, Pri?
1: Para que no haya.
0: A ver, muchachos, si yo los acompaño a través de las redes sociales. Que te van pidiendo una transmisión completamente en vivo. Así que yo los acompaño un ratito más. Hasta las 2 de la tarde. 2 de la tarde si viene la prima Chévez. También desde Callejones.

0: Temazo que se viene a continuación, muchachos. Algo de los fiscales.
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0: Chiapas, que también anda bien presente. Saludos, compadre, ¿cómo andamos?
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0: Tenemos

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1: Ok, mis amigos, por aquí les
0: estamos. 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

0: Joaquín.
1: Hoy vamos a banquear a la Chávez, ahora sí. En tefilas otra hora más, de favor ahí. Gracias. Hoy vamos a banquear a la Chávez, ahora sí. En tefilas otra hora más, de favor ahí. Gracias.
0: Hola. Sí, ¿cómo así? O sea, que no me van a matar a dormir. Saludos de mi para

0: Margarita. Soy Margarita, que ya traiga playera de los gringos.
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0: 41. Saluditos, compadre.
1: ¡Ay! ¡Ay! ¡Ay!

0: entrenador.
1: ¡Arriba! ¡Honduras! ¡Zacatecas, Durango y San Luis Potosí, hijos del cocho! ¡Ah, también los fundidos de allá de Colombia!
0: ¡Súbele, súbele, Coquín! ¡Y arriba la tapona rancha!
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0: Dice, y el otro dice que no.
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0: Mentiroso, dice. A ver, y traemos videos. ¿Qué dice el padrino Juan Salas? Claro. Saludos de la Rosa de Fort Worth, Texas, el primazo Checo Flowers.
1: La lámpara, güey.
0: Saludos a la Rosa de Fort Worth, Texas, al primazo Checo Flowers, a toda la Rosa

0: hijo de cocho.
1: Saludos a la raza del meritito Rancho La Virgen, que anda bien presente, sintonizando la que manda Azteca Radio. Dice que anda bien prendido con todo el ambiente. ¡Chao, chao!
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1: Ahora con el 7 Vita se va para complacer al tío Alfredo Rojas. Saludos a la raza de Rojas Remodeling. También al compadre Chato Valdés, hasta Indiana.

0: servidor, si que ya no lleguen al guarapaleo, que mejor si les mande la carretilla, por favor. ¿A qué hora te vas, Marichita? 2:00 p.m, compa Fello Díaz. Creo que la prima tiene especial a las 2, pero no se quiere levantar.
1: Me voy a estar contigo.
0: A ver, déjenme checo, muchachos.
1: Me voy a estar.
0: Así es, la prima trae especial y no quiere venir, ¿ustedes creen? Le faltan los electrolitos, por favor, para que se aliviane. Pero así como son, se me hace que va a salir peda otra vez. Saludos, Marichita. Saludos, Yuli. ¿Cómo andamos? Saludos a la chula Yuli. También para el compadrito Reinaldo.
1: Mi amor, mi caridad.
0: Saludos a Tejadita Jenny. También para José Valleza, para el compa Fello, para Luis Simoy, de parte del

0: Cookie, traemos audio. Saludos a la Rosa Patrocinadora, que hace de manteles largos el día de hoy, festejando su santo. José Cuquín, José Refugio, cargo la raza de la Tampón Arranch.
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2: Mi amor, mi caridad.
0: A ver, qué dice Cuquín?
3: Ay, de favor, la mal sentada y luego la carcajada con Beto Quintanilla.
0: Claro que yes.
3: Ya sabes, Maritzita. Ay, de favor, la mal sentada y luego la carcajada con Beto Quintanilla. Ya sabes, Maritzita, cómo es mi ritmo. ¡Ajúa, súbele!
0: ¡Ajúa, súbele, súbele, Cuquín! Ese patrocinador ya está bien para atrás. ¿Y qué tiene? ¿Y qué tiene? Iba a decir, pues, esto festejo no son muy seguido, pero en el Cuquín sí.
4: Decía de que los hay, los hay.
0: No era coraje, era borrachera, compadre. Saludos al compa Pecho Díaz, de parte del padrino Juan Salas, y súbele, Cuquín.
5: Mamá de los pollitos, ¿te crees? Pastel con mermeladas.
0: Hoy no más, esas son las caras, compadre.
6: Muy bien, Maritzita, muy bien.
7: Vamos por la cerveza. Vamos por la cerveza. Dijo el teniente, este evento se va a descontrolar.
0: Saludos, bien para mi compa Teca Martínez. Saludos, Marchita, desde Texas. Me perdí un rato, pero ya andamos aquí. Saludos, compadre. Yo también, oiga, compadre, ya me preocupé. Acá mis amigos del Rancho La Virgen. Yo creo como que se imaginaron a la prima, porque uno se quedó viendo para la puerta y el otro le siguió y bien fijamente.
4: Engañosa, llegaste del rancho y te poleaba los cachorros.

0: Olegario, que es mi compa Beto, que anda desesperado arriba del tractor y nomás no puede terminar ese jale, compadres.
1: Y tú andabas siempre con la
0: ahí le aventamos un cartón de caguamas para que le eche más ganas.
2: Cuando te
0: saludos también para mi compa Víctor. Saludos, compadre, ¿cómo andamos? También para Chiqui, la raza de Santa Rita Ranch.
3: Sin saber.
0: Hoy no más dejada, ese cuquilla trae puro hipo. Ese cuquilla está como el Frankie, cumpleaños cada 3 meses.
4: Ay, de favor, la mar sentada y luego.
0: Dice mi compa Venado que te va a mandar un tequila del Venado para que se te quite el hipo, cuquín.
4: Gitanilla. Ya sabes, Maricita, cómo es mi ritmo. Por la mar sentada y luego. La carcajada con Beto Quintanilla. Ya sabes, Maricita, cómo es mi ritmo. ¡Ajúa, súbele!
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0: de mi compa Beto Quintanilla, que aquí anda bien presente en cabina. Vámonos con más de los temas. Esa va para conocer al compadre Víctor Gaspar. Súbale,
1: pico. 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

dice que es seco de un yeah, y dice un el compa Beto Cabanilla que es seco de alto. Con pura licenciada. Saludos a la raza de la mesa del salto.

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1: A ver, ¿y qué dice el cuquín?
2: ¡Rab! ¡Rab! ¡Rab!
1: Oye, anda bravo el patrocinador.
2: ¡Rab! ¡Rab! ¡Rab! ¡Rab! ¡Rab! ¡Rab!
1: ¡Ládrale, ládrale, cuquín!
0: 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Oh.

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1: Y la que sí te las pone, uff.
0: Ella es la prima Chabel. Isabel Contreras. Y échenmelo pa'l sur y súbale a la de Coppel.

0: por dejarlo la raza bien activada en este bonito. Bonito.
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0: ay, Dios mío, me protejo, me protejo.
1: Si me preguntan el ritmo
0: ya
1: que
0: no
1: yo
0: sé
1: bailo,
0: ni qué día.

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A ver, vamos a ver qué nos dice, qué nos dice nuestra patrocinadora. A ver, mi güereja, ¿qué nos dices? Bueno, bueno.

0: como que anda en el carro, ¿no? Ahora, ahora, mi güereja, ¿qué pasó?
1: Chabelita,
0: Ah,
1: Chabelita, sí, ya
0: ya.
1: se te la sabes, barrita libre, gracias a ti por las horas de grapa. Y mándale un saludo a Cayo, a Isela, José, a la sobrina. Y gracias a ti, a todos, que pasen un feliz 4 de julio en compañía de sus seres queridos.
0: Así
1: No
0: es.
1: tomen mucho si van a manejar.
0: Y
1: Me
0: ya
1: puedes
0: valió.
1: poner la canción de El Toro Encartado, por favor. Ahí le manda saludo a Cayo, a José, a Isela. Y me le pones la canción de Puntitas. Y también la canción que dice Estoy bien porque están con el pendiente.
0: Ok, claro que sí. Ahorita te enfilamos esas rolitas, muy chula. Vamos a ver qué nos dice el viejón Mansonri. A ver, viejón. Ya extrañaba, ya extrañaba, Mansonri. Ya extrañaba ese sonido que nos hace estremecer, el sonido del caballo del viejón Mansonri, que anda pegando ladrillos como arroz. A ver, ¿qué nos dice por acá Sergio Flores? A ver, Pri.
2: Tomar.
0: Claro.
2: Cerveza.
0: Ay, nomás porque la güerita lo dice, si no, la mera verdad, yo no tomo. A ver, güerita, gracias. Esperaba ese audio. Ay, Dios mío, pretextos son los que quería. Y nos vamos, recio, chimuelo.

0: Ándele por ahí, seguimos avanzando. Le mandamos los saluditos para quien ya se reporta en esta bonita, en esta bonita tarde de sábado.
1: Caliente, viejo.
0: Hola, hola, Norita. Hola, amiga hermosa. Solo provocaste antojos con ese ruido.

0: ¿De dónde es la güereja? ¡Ay, ay, ay!
1: Chabelita, Chabelita. Oye, Chabeluski. ¿Cómo te fue con la cruda?
0: Hoy sí me entró.
1: ¿Qué calorón? Está a 110.
0: Hijo, eso
1: voy
0: 110.
1: A derretir.
0: 110 es la recarga que quiero que me pongan el día de hoy para gastar en la feria. ¡Qué bárbara, güereja! 110 está bien, perro hot dog.
2: ¡Qué bonito, mi cariño! ¡Ciérralo! La mera verdad, no la vamos a pasar de lo mejor.
3: ¡Qué contento
0: Hijo, eso, por ahí la güereja ya trae por ahí
4: José,
0: su agüita.
4: Gisela, Cayo y la güereja, patrocinadores.
0: ¡Ay! Oh, oh.
5: Me dicen el bailarín de ballet.
0: ¿Y dónde anda Cayo? ¿Dónde anda Cayo?
5: Puntita,
0: que no lo escucho ni de puntitas, ni de talones.
6: Mamá.
0: Te estoy oyendo, Octavio, te estoy
7: Buenas
0: oyendo.
7: Noches,
0: ¿cómo que le decías a la chula de callejones que cerrara la puerta? Órale, órale.
5: Cansándote.
0: Lo bueno que la chula no alcanzó a borrarlo y sí lo leí.
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0: Gracias, chula, por dejarlo de adrede, dice.
5: Que porque llegué tan tarde o más temprano.
0: Dice, prima, ¿me puedes complacer con Borracho, el borracho alegre de Tierra Cali? Gracias, saluditos ahí para los patrocinadores acá de

0: Sí, soy bien considerado.
1: 42 años de casado y muy cumplido. Muy cumplido, muy honrado y muy fiel. Muy fiel.
2: Y me le pones la canción de Puntitas. Y también la canción que dice: estoy bien por mis.

0: ¿Qué onda, prima Chávez? Si me puedes complacer con esa rolita que te acabo de mandar, es para estimar un amigo que de allá de aquí de Colón, Querétaro.
1: Claro que sí, ahorita te sonamos ese temazo.
2: Prima, prima.
1: Ah.
2: Mientes.
1: Mientes, mientes.
2: Mientes.
1: Miento.
2: Mientes.
1: Miento. Claro que sí, miento. Siempre he mentido, viejo Manzanri. Siempre que le digo que está bien guapo, siempre, siempre.
2: Mientes. Mientes. Mientes.
3: Y esto es de él. Puro del récord.
1: Bienvenido, bienvenido, Manzanri. Gracias por estar en sintonía. Gracias.

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0: Yo Toledo.
1: Aquí andamos, mi chavalita, aquí andamos. Gracias, gracias por acordarte de nosotros acá en Virginia. Aquí estoy esperando a José para irlos para su casa para festejar el 4 de julio, tomarlos unas bien heladas y pasándole a gusto allá en su casa. Y gracias por acordarte de nosotros acá en Virginia. Y saludo para ti y para todos los radioescuchas y ánimo, chavalita.
0: Ya sabes que siempre mi callo, ya sabes que siempre están en mi corazón. Por ahí le mandamos los saluditos hasta Corsicana, Texas. A ver Fidel, ¿para dónde vas a celebrar el 4 de julio?
2: Mira nomás, Isabel, esa radio escucha que dijo 110, no echa mentiras, mira.
0: Hijo de su.
2: 110.
0: Hijo de su güereja, también por ahí, en Corsicana, Texas, también está 110, por ahí el clima, qué bárbaros muchachos, se van a derretir bombones.
2: Mira nomás, Isabel, esa radio escucha que dijo 110,
3: ¿En qué
2: no echa
3: país la
2: mentiras,
3: colonia
2: mira.
3: es de todos?
2: 110.
0: 110, ok, no muchachos, pues cuídense mucho, tomen bastantísima agua y si no hay agua, tomen un chorro de cerveza. Qué sábado y hoy se presta el clima, qué barbaridad. Yo por eso ya me destapé la primera y eso.

4 de junio, claro que sí, feliz 4 de junio, por ahí para nuestros patrocinadores, para todos nuestros radioescuchas, para todos los que están celebrando este bonito día, sí, este bonito día lo están celebrando, ahí con carnita asada, no sé con qué lo estén celebrando, por ahí le mandamos un abrazote a todos y cada uno de ustedes.

Saluditos acá para la güereja. Saluditos para los patrocinadores. Saluditos por acá para Isela, para José. Hola prima, muy buenas tardes. Un saludito para Alejandro Chaires, que ya salió de trabajar y ya está destapando botes. Ahí se le puede poner una.

0: Cerveza.
1: Vámonos a tomar cerveza, dice por acá Nayeli, dice la güerita. Claro que sí, por ahí seguimos avanzando. Le mandamos los saluditos por acá al viejón Mansonri, por acá a Norita y a todos los que están por acá esperando su mensajito. Ahí vamos, caminando y meando para no hacer hoyito. A ver, qué nos dice el viejón
0: Prima, prima,
1: Ah.
0: antes que nada, un gusto saludarte, un placer, un gusto, que tengas una linda tardesota, tardecita, tardesota de work, de trabajo, pues, para que me entiendan, ahí en Azteca Radio, ¿cierto, cierto?
1: Okay, gracias.
0: Aquí andamos ahora bien tequirisis, ahora andamos bien tequirisis, ahora no, ahora ya, ahora no andamos tan enladrillados,
1: ¿Y eso por qué?
0: como que
1: Todos
0: no andamos
1: tenemos
0: muy
1: eso.
0: enladrillados, apenas, ya tenemos rato que no andamos enladrillados, apenas, desde ayer, apenas desde ayer. Si
1: Qué
0: quieres hay que dejar
1: caray.
0: de andar con arroz, con ladrillo, pegando ladrillo, hay que dejar de perder el día de hoy y mañana, ya tan siquiera. Ya el lunes Dios dirá. Si es que no amanecemos cruditos, primo, ¿verdad? ¿Cierto? ¿Cierto?
1: Amén.
0: Bueno, mucho wiri wiri, poco bla bla bla,
1: Sí, ya,
0: a lo
1: por
0: que vengo y a
1: favor.
0: lo que voy.
1: Ya fue
0: Saludos para
1: mucho.
0: todos y para todas y ahí le mandamos los cordiales a los patrocinadores. Aquí de parte de su servidor, el viejo Nyson, acá de acá por el área, desde Broken Arrow, Oklahoma. Acá el clima también está como para aventarle unos dos, tres huevos ahí a la callecilla y como que se cocinen como en cuestión de unos segundos, no, no en minutos, en segundos. Está
1: Ay.
0: también por a los, a, arriba de los 100 días. Está 95 y se siente 100 días, a 100
1: Ya
0: días.
1: no, ya no, ya cállate, viejo
0: Es que hace un pinche
1: Manzarri.
0: clima aquí allá donde están los patrocinadores. Fíjense a qué distancia estamos como en calamadre. Estamos bien lejos, como unas pinches 12 horas, ¿cierto? ¿Cierto? 12,
1: Hoy,
0: 13
1: hoy,
0: horas,
1: hoy.
0: 15 horas.
1: ¿Cuánta labia? ¿Cuánta
0: Pero bueno,
1: plática?
0: no lo

verdad, ya le voy a cobrar la hora al viejón Manzorri. Se aventó una hora con ese discurso. ¡Qué bárbaro! Dice, primo, ¿a poco sí le entró la cruda? ¿Qué crees?

Valdés, el que mandó por ahí los saluditos para Norita, Chatito Valdés. Por ahí seguimos avanzando y nos vamos con ese temazo. Espérense, espérense, muchachos. Ay, disculpen si usted escucha unos anuncios, pero es que amanecimos pobres el día de hoy. Por ahí seguimos avanzando con más de la buena música.

0: Y claro, por ahí seguimos avanzando con más de la buena música, de los saluditos que tenemos, de los temazos que nos solicitan. Por ahí se viene a continuación ese temazo a cargo de los Descendientes de Nuevo León. Ese tema se llama ni más ni menos
1: que
0: Loco. Loco por ti. Hoy no más.

0: ¿Tú ya te pareces a la prima Chávez que cumple año cada mes? A ver, por ahí vamos a ver qué nos dice el Cuquín. Tenemos mensajitos del Cuquín.
1: Prima, prima Chávez, un saludo para el Tapibara que anda echándole aquí en Arkansas, echándole pinches gorrazos.
0: ¡Ya sáquensela! ¡Ya sáquensela al Cuquín, por el amor de Dios! ¿Qué nos dice por acá don Santos Maldonado? A ver, don Santos.
2: Va a ser mucho. Bueno, saludos ahí para Juan Trivino y aquí a los trabajadores que trae por aquí, que andan cortando yardas. A ver, se puede mandar ahí un corrido bien chingón, que es el corrido del Mochomo. Ay, por favor. Ay, por favor.
3: Para Ryan también.
2: Ahí, pan. Para el trabajador de Juan Treviño, que trae un trabajador, el que usa la guirira, por favor. Voy a mandar otro. Súbale la que manda puro Azteca Radio, vaya toda la gente conectada ahí, por favor. Súbale.
3: Ahí pasaron aquí, va a ser otra yarda. Vale, ya la última.
2: Eso vale, la que manda. Saludos en cabina, toda la raza conectada ahí, por favor.
0: Ok, acá de parte de don Santos Maldonado, que se mira que anda bien activo, que anda bien alegre, don Santos. Eso es todo, échele cochazos. ¿Y quién quiere periquito? ¿Quién quiere periquito? Dice la güereja. Prima, suénate por ahí un temazo que se llama El Periquito. Acá para nuestra patrocinadora, suena en 5, 4, 3, 2, y échale periquito.

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1: Vengo de un plantío que tengo. La necesidad me hizo cometer este error, si es error. Porque tengo una casita de palma y quiero.
2: Ahí, tranquilo.
1: Y quiero hacerle a mis hijos una casa de ladrillo. La pobreza me hizo cometer este ilícito. Pero tenga la plena seguridad que lo hice por hambre. Hambre campesina. De toda índole de hambre. De justicia, razón y verdad. Si he cometido un error, perdónenmelo. Por querer cubrir a mis hijos, a mis nietos, con una casita de ladrillo.
2: Tranquilo, viejo, yo también pasé lo mismo. Yo también fui pobre y quise una casa de ladrillo. Vete.
1: Gracias.

Chabelita, saluditos para ti, para los patrocinadores, para toda la racita que anda bien conectada en este bonito programa. Pero acá le mandamos los saluditos, ni más ni menos, para Cruz Roses hasta la meritita Boquilla. También tenemos saluditos que se vienen acá de parte, ni más ni menos, que de don Sergio Salcedo. Saluditos, don Sergio, ¿cómo andamos? ¿Cómo amanecimos? ¿Cómo va pintando el día? Muy buenas tardes, prima Carelli. Ay, saluditos para ti, para los patrocinadores. Ahí para toda la raza, acá de parte de don Sergio Salcedo. Claro que sí, don Sergio, saluditos para usted y para todos en sintonía. Dice, ¿puedes ponerte una canción que se llama Corazón de Perico con los Razos? Por acá para nuestro amigo Josué, ándele, de la terminación 7197, ahorita se la sonamos. Por acá también le mandamos los saluditos a nuestro amigo Castillo, que anda disfrutando, hijo de su, de una cervecita, de una victoria, una morenita. Saluditos desde Long Beach, Kentucky, ahí Castillo ondeado que nos anda escuchando, claro que sí. Por acá también dice, prima, a mí me dijeron, prima, a mí me dejaron en la calle por culpa de mi hermano, ando solo. Ay, Dios mío. A ver, qué chisme inventó tu hermano. A ver, platícame. Dice, saluditos, mi chave, rica tarde. Aquí andamos presentes con la locutora number one de Azteca Radio. ¿Qué tal? De lo bailado, dice, ya está 100. ¿Y todavía tienes sueño, prima? No, hombre, qué bárbaro. Tengo sueño, tengo hambre.

Hoy no más, bueno, hoy no más, y échale mi güereja. Y por acá le mandamos los saluditos acá para Aldo Vega. Dice, primo, saluditos aquí apenas saliendo de trabajar. Fórmate una rolita, ni por mil puñados de oro. Ay, de Antonio Aguilar. Qué buena rola, Aldo, para la raza de Querétaro. Le mandamos los saluditos ahí para tu hermana, la mariposita. ¿Dónde anda la mariposita? Por ahí seguimos avanzando. Hemos complacido al viejón Manzorri. Prima, a mí póngame mi canción. A mí no me importa si tiene un chorro de rolas. Póngame mi canción y usted arréglese con su chorro. No creo. Ya pusimos ese temazo de Cuarto de Milla. Por ahí seguimos avanzando con más de la buena música. 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

Chabelita, muy buenas, pero muy buenas tardes. Dice Chabelita, muy buenas, las tengan. Saluditos en cabina para mi esposa Aquilita Sánchez, ahí para los patrocinadores. Si me complaces con la rueda de la fortuna de Johnny Ramírez, ahí por favor. Arriba Guerrero y San Luis Potosí, con salud.

ay, ay. Por acá dicen, prima, ahí me pones una canción, la que más te guste de Los Fugitivos. Y yo le dije, la que más me gusta es esa que dice

buena rola, qué buena rola. Por acá le mandamos los saluditos para la güereja. Ah, dice que le ponga la del Morral. Claro que sí, ahorita te la ponemos. Esa que suena a cargo de Grupo Laberinto. También se viene por ahí el Mochomo. Ahí ni más ni menos que para la raza del Rancho La Virgen. Ahí para Don Santos Maldonado. Súbale, Don Santos. Ahí se viene su rola.

0: Oigan, por ahí dice, prima, te escuchábamos un medio descontrolada. Es que andaba batallando, muchachos, con este YouTube, pero ya se compuso todo.
1: Vivo entre los malandrines.
0: Prima, ya traigo la per-

0: el Freddy o el Mr. Chizo. Mi Chávez, ¿quién está de DJ? El Freddy o el Mr. Chizo. Ahí para que se formen. ¿Qué le pasa a la Chabela con Nelson Cancela? Y también quiero felicitar al tío Cuquín, que hoy es su cumpleaños. Refugio Cuquín. Según era ayer, que se puso medio chanclas, pero el Domínguez y yo decidimos que hoy era su cumpleaños.
1: Okay.
0: Felicidades, tío Cuquín. Que se la pase muy bien hasta allá, hasta la tripona. Ok, la canción, siempre me equivoco. Hasta la tapona.
1: La tripona es la que se te antoja, ¿verdad que sí, condenado? ¿Qué le pasa, Chabela? Lo que pasa es que andaba batallando, raza. Pero ya solucionamos todo. Así que no tengan miedo. Ustedes tranquilos, la

hoy no más, hoy no más. Y que retumbe la bocina perrona, ajúa. Recuerden que yo los acompaño hasta las 5 de la tarde con este programa especial. Gracias a la radio.

0: saludo aquí para mi gustadito.
1: Para mi gustadito.
0: De aquí de Cárdenas. Dile. Un saludo aquí para mi gustadito.
1: Para mi gustadito.
0: De aquí de Cárdenas.
1: Aquí le está la
0: la mera pipa.
1: La mera papa.
2: Ay, mira nomás.
0: Dile. Un saludo aquí para mi gustadito.
1: Para mi gustadito.
0: De aquí de Cárdenas.
1: Aquí le está la
0: la mera pipa.
1: La mera papa.
2: Para el amigo Tabito.
3: Se les avisa que el aviso que se iba a avisar será avisado hasta nuevo aviso. Atentamente, la avisante.
2: Traes puro sueño, Pri.
4: ¿Qué hola, mi chavalita? ¿Qué hola, mi chavalita? ¿Cómo andamos? Oye, a ver si me puedes poner la del oro verde con Gerardo Díaz y la del cocho. Ay, por favorcito, aquí estamos en chinga, una pinche calorón, haciéndolos una pinche carnita asada y unas vironguitas. Y aquí estamos escuchándote, chavalita. Ay, que te la estés pasando bien tú también.

0: Atentamente, la habitante. El hombre dice que tengo puro sueño y la desheredo. Ya dije.
1: Hijo de su, la mera verdad, tengo mucho miedo que me deshereden. La mera verdad, no sé qué me heredaron, pero me va a desheredar.

0: ¿Y cómo dice? ¿Cómo dice?
1: Ay, mi hijo. Traes puro sueño.
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0: Ay, ¿quién son los patrocinadores? Ya se me olvidó.
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3: ¿Qué hola, mi chavalita? ¿Qué hola, mi chavalita? ¿Cómo andamos? Oye, a ver si me puedes poner la del Oro Verde con Gerardo Díaz y la del Cocho. Ay, por favorcito, aquí estamos en ching, una pinche calorona, haciéndonos una pinche carnita asada y unas vironguitas. Y aquí estamos, escuchándote, Chabelita. Ay, que te la estés pasando bien tú también.
4: Y aquí viene de nuevo su amigo Gerardo Díaz.
5: Y su compa, le mi gusto, su pariente.

0: Hoy nomás, dos rolitas que nos solicitaba por acá a nuestros patrocinadores. Por ahí vamos a ver qué nos dice ni más ni menos que la racita.
1: Lita, mi amor, que levante el rating en Azteca Radio. Hacía falta que llegara porque estábamos con la cara larga.
0: No mala cara, qué bárbaro. ¿Qué nos dice por acá el PRI?
2: Tenía pensado dejarle algo con lo que va a comer toda por el resto de su vida, prima.
0: ¿Una cuchara?
2: Adivine qué será.
0: Ay, ha de ser una cuchara, condenado, esa ya me la sé. Oigan, dice por acá José Zúñiga, póngase la de sopa de caracol. ¿Quieres mover las caderas, José Zúñiga? ¡Qué bárbaro! Hijo, eso por ahí también, ¿qué nos dice por acá? Malino Hernández. Dice, saluditos y muy buena música, muy buen ambiente. Dice, buena vibra, dice por acá, Malino Hernández de Tienda Marías, ahí en Virginia. Bienvenido, dígame qué rola le ponemos. También tienen pase VIP por ahí, las tiendas Marías, ahí en el Meritito, Virginia. 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
0: Mejor me voy para el rancho. 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

0: Ellos fueron los Ávila, un temazo solicitado por la güereja. Por acá también le mandamos los saluditos para Alfredo Rojas solicitando una rolita y a sacudir la polilla, dice por acá, ni más ni menos que el Víctor Gaspar. Por acá también los saluditos para el Pajarito Castañón. Dice, ¿qué pasó, prima? ¿Qué pasó? ¿Por qué me manda un saludito a mí cuando un saludito para mí? Un saludito para el amigo electricista por allá de Palmillas, Palmillas. Dice, no me agarró bien, dice, no me agarró bien bueno el sábado, prima, y traigo ganas, saluditos y gracias, saluditos para el patrocinador. A mí se me hace que anda borracho, pajarito, a mí se me hace que anda borracho usted el día de hoy. No le entendí nada a su saludo, nada, por favor, mándeme un audio.
1: Chávez, que no traigo pase ahí con aquellos muchachos, aquí no traigo creo. Pase. ¿Quiero o no?
0: Ahorita no.
1: ¡Chabela! Esa no, porque hoy sí cumplo 60 años. Mi canción, Chabela. Ay, no. Ahora sí, mamaste. Como anoche. Ay, de favor. El amor no fue para mí el pisto, los corridos con Grupo Firme.
0: Ay, güey.
1: Vieja fea de callejones.
0: Ay, Dios mío, ¿cómo
1: ay,
0: te dicen?
1: Ay, de favor, hombre, échala ya de un putacito, pues soy que cumplo años, hombre. Es mi santo y no le pones, Chabela, no manches. Ahora sí te está saliendo de la vereda.
0: No, hombre, qué bárbaro, es su cumpleaños, ¿y por qué no me invitó a un programa? Y todavía quiere que le ponga de putacito y no me invita.
1: Chávez, que no traigo pase ahí con aquellos muchachos, aquí traigo pase. ¿Quiero o no?
0: Hasta cree que se la voy a poner de putacito.

0: A ver, pajarito castañón, vamos a ver si aquí sí te entiendo.
1: En todas esas letras quería decir nomás que una canción que se llama Que es sábado y traigo ganas.
0: Tan fácil,
1: Gerardo
0: tan
1: Díaz.
0: Fácil.
1: Nomás así para que vayan y digan. Gracias. Saludos para el amigo de por ahí el Capulín, un electricista que está aquí trabajando conmigo. Por ahí de Palmillas. Saludos para toda la raza de por allá. En la raza del aguacate, del pajarito. Saludos a todos. Y principalmente para usted. Ah, viejito, hijo de la corneta.
0: No te digo, pajarito, no te digo tantas letras, tantos renglones, para nada más pedir una canción y no se te entendió.
1: Ah, viejito, hijo de la corneta.

Y vámonos, vámonos a soltar los saluditos. Y dice por aquí, hola, muy buenas tardes, prima Chávez, ¿de qué me perdí? Tarde pero sin sueño, Ulises. Aquí con esta calor, apenas unas modelitos y arriba Tamaulipas. Prima, me tienen bien chiflado. Me llegaron con un 24 de modelitos, mi amorcito. Y eso porque me porto bien. Y luego con esta calor,

Recuerden que si tienen a la mujer contenta, tienen lonche, tienen ropa limpia. Ándale por acá los saluditos para el pajarito Castañón. Te pasas, pajarito, te pasas. Por ahí para Martín Chávez, que también ya se anda echando unas cervecitas. También por acá los saluditos para la terminación 7841. Dice, hey, tengo $35. Ay, ay, ay. Hijo de su, pues vámonos, vámonos con Doña Pelos. Con $35, ¿cuántas cajitas feliz compra usted? A ver, racita. ¿Cuánto cuesta una cajita feliz? Dice por acá un compadrito que trae $35. ¡Hijo eso! ¡Ay, Dios mío! Trae muchote dinero. Muchísimas gracias, prima, acá de parte de nuestro amigo Maleno Hernández de la Tiendas Marías, ahí en Virginia. Ahí le mandamos los saluditos. También para Miguel Gaspar hasta Tuscaloosa, Alabama. ¿Cómo andamos, Miguel? Por acá también para Rosy Hernández. También le mandamos los saluditos ahí hasta San José de Palmas. Por ahí le mandamos los saluditos para Goín, para sus papás, ahí para toda la familia. Vámonos con más de la buena música, vámonos con esto que suena bien y bonito. Se llama Chaparrita de Pelo Largo. Y ahorita nos vamos a ir a una transmisión en vivo.

Hoy nomás, hoy nomás. Claro que sí, por ahí le mandamos los saluditos de los patrocinadores. Ay, ay, ay, prima, suénate por ahí. Ay, la del indio. Échate por ahí la de le eché en un carrito, pero sin quitar palabras, dice por acá. Ah, ya mandas. Por ahí le mandamos los saluditos al Octavio que nos está solicitando por ahí un temazo. Claro que sí, Octavio, ahorita te lo sonamos.

0: Nicolás. Me cargan sobre Potosí. Un saludo para ahí, para mis sobrinos. Tadeo. Y Axel Rodrigo. Y para Itan.
1: Ándele, claro que sí, por ahí están los saluditos, acá para toda la racita que nos anda acompañando. Por acá tenemos otro audio, ¿qué nos dicen?
2: Mi Chávez, dile al amigo que esos $35 le alcanzan para un cartón y medio, bueno, casi los dos. Acá en México está a 3.60 el cartón de 24 güeritas de media. Y el dólar ahorita está 17.44, que vienen siendo como 620 pesitos. Si le pone otros 100... A completa para dos cajitas felices. Y dile que si quiere nos las echamos, yo le ayudo.
1: Ay, ay, ay. ¿Pero le ayuda con los 100 o le ayuda a echarse la cerveza, mi cisne? A ver, ponga atención. Por acá también para Rosy Hernández, que dice que vale 3.50. Creo, creo. ¡Ay, chiquilla! Oiga, nosotros nos vamos a ir a una transmisión completamente en vivo. Nos queda media hora de transmisión. Así que les informamos, los invitamos para que se vengan a pedir su rolita o a escuchar la rolita, si es que ya la tenemos por acá enfilada. Vamos a estar transmitiendo por acá en el logo de color anaranjadito, Azteca Radio. Muchachos, no se les olvide, es Azteca Radio, porque la otra se llama Azteca Radio Oficial. Y nosotros nos vamos en 5, 4, 3, 2, 1.

también para mi sobrino Saúl, le mandamos los saluditos. Ahí para mis carnalitos, para mis cuñadas. Ahí para toda la racita que anda en sintonía. Para todos los que andan celebrando por ahí el 4

eche la culpa a que no leo rápido. Usted es desesperado de nacimiento, patrón. Buenas tardes, prima Chávez. Saluditos en cabina. Ah, no, en cantina. Lele cabeza, prima. Pero anoche pedía más.

Prima, ya supe que el gallo me está cambiando por el charrias. Pero lo que no sabe, que yo tengo 100 vacas en Calabacillas, Tamaulipas. Pues déjeme decirle que el

Aquel saludito para nuestros patrocinadores que están haciendo por acá una carnita asada. Están disfrutando de este bonito. De este bonito 4 de julio. Mira nada más. Aparta un salchichón, por favor.

0: Dale, no.
1: ¿Qué hubo? Unos saluditos ahí para toda la gente que nos acompaña por aquí, escuchando esta radio, que se escucha bien bonito, por cierto. Allá, saludos allá para toda la gente de Colombia, Guatemala, México. Saluditos, mi raza, aquí estamos a 100.
0: Ándale, por acá le mandamos los saluditos para Tiendas Marías, ahí en Virginia. Muchísimas gracias por estar en sintonía. Por ahí dice, saluditos, prima Chávez, saluditos a la terminación 6994. También los saluditos que se vienen de parte de Juan Juárez Flores. Saluditos al Juquín de la Tapona. Ahí a todos los conectados, prima.

besote y ánimo. Bueno, seguiré oyendo la transmisión, pero me voy a dormir. No me manden saludos, porque si no me voy a

Y seguimos avanzando por ahí, esto que suena bien y bonito a cargo de los originales. Se llama Vaciando Botellas. Ay, no más, sin ni modo que sea mentira. Ay, ay, ay, cuánto por el chiquito, dice por acá, ay, santo. Ya te lo ganaron. Ahí le mandamos los saluditos para Santos López. Ahí siga, ahí siga.

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1: Casa 1028 es una de las más conocidas y desconcertantes leyendas quiteñas. En el tiempo de la colonia, la ciudad de Quito adoptó las costumbres y tradiciones de los conquistadores españoles. Es

Y es así como estuvimos escuchando por acá la leyenda. Se llama La Muerta. Y seguimos avanzando. Se viene la Yaquecita con Valentín Elizalde. Hoy nomás un temazo que nos...

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1: Muchísimas gracias, muchísimas gracias, mi Cayo, mi Güereja, Isela, José. Nos vemos en un momentito más, 7 de la noche. Regresamos con la raza del meritito Liro, México. 7 de la noche, volvemos a regresar, volvemos a retomar los controles con nuestros mismos patrocinadores, la Güereja, Cayo, José e Isela. Seguimos en sintonía.
2: ¿Y la prima Chávez qué? Mire, apúntele, si puso mi rola.
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0: Ella es la prima Chabel. Isabel Contreras. Y échenmelo pa'l suru. Y súbale a la de Coppel. 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

Guerrero de Oregón, que está de manteles largos. Ella se llama Luz María Pantoja, ahí del meritito Oregón. Muchísimas, muchísimas felicidades. Que Diosito le permita cumplir muchos, pero muchísimos años.

0: Muchísimas felicidades por acá. ¿Qué nos dice Jaime Cruz?
1: Bien, gracias, Leti. Bien, compadrero que eres, Leti. Con razón, cuando no estoy, ¿quién sabe a qué horas?
0: Irá nada más, dice, las mañanitas para mi Isabel Gómez. Ándele, claro que sí, por ahí estuvieron las mañanitas para todos los cumpleañeros del día de hoy, especialmente para Luz María Pantoja. Por ahí hasta el meritito Oregón dice que a la señora le gusta casi de todo, que por ahí le gustan muchos de grupo Laberinto, por ahí le gustan canciones del grupo, la agrupación que se llama Los del Sabor. Ok. Por ahí le mandamos los saluditos. Ándele, también a tu comadre. Bueno, pues entonces le damos por ahí el pase también, mi jardinero. Muchísimas felicidades para quien está cumpliendo años. Por acá también le mandamos los saluditos con esta canción. Se llama Mi Potra, es a cargo del Laberinto. Hoy no más. La señora Luz María Pantoja. Muchísimas felicidades.

0: Saludito, a ver Jaime Cruz.
1: Ok.
2: Sí,
1: Por ahí le
2: saludo para
1: mandamos
2: todos,
1: los
2: para los
1: saluditos. Ándale, también
2: patrocinadores
1: a
2: y
1: tu
2: todo,
1: comadre.
2: pues.
1: Bueno,
2: Y
1: pues
2: gracias
1: entonces
2: por
1: le
2: las
1: damos por ahí
2: mañanitas y
1: entonces
2: para todas las
1: también, mi
2: cumpleañeras,
1: jardinero.
2: que hoy
1: Muchísimas
2: cumplieron muchos
1: felicidades para
2: años y
1: quien
2: que
1: está
2: cumplan
1: cumpliendo
2: muchos años
1: años.
2: más.
1: Por acá también le mandamos los saluditos con esta canción
2: Y sí,
1: que llama
2: echa
1: Mi
2: por los
1: Potra, está
2: laberintos
1: a
2: ahí
1: cargo
2: para
1: del
2: los
1: laberinto, hoy no más.
2: patrocinadores.
1: La
2: Saludo
1: señora
2: para
1: Luz María
2: Santana
1: Fontecina.
2: Huichalpan, padre Jorge y Berta.
1: Felicidades.
2: Y arriba la prima Chavi, arriba.
0: Oigan, hombre, qué bárbaros, qué bárbaros. Escuchó más mi voz, Jaime. Bájale a la bocina. No, vete para el baño cuando me mandes un mensaje para que no se escuche. Qué bárbaro. O le bajan ustedes o le bajo yo. Ah, no, nadie le baje.
2: Y arriba la prima Chavi, arriba.
0: Y seguimos avanzando. A ver, vámonos. Vamos a escuchar una rola de las que le gustan por acá a nuestra cumpleañera. A ver. Dice que le gusta, pues, de la agrupación que se llama Los del Sabor.

0: Ahí los saluditos.
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0: a sus abuelitos, Pedro y Nati.
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0: Chabelita, mi amor, ¿me puedes poner por ahí con permiso de los patrocinadores?
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0: Por ahí una de Laberinto que se llama Secreto de Confesión. Y súbele la que manda, mi Chabelita. La quiero de a madre.
1: 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Ay, ay, ay.
0: Y súbele a la que manda, mi Chabelita.

0: Oigan, espérenme, déjenme corregir una cosa. Ya no me den cerveza, por favor. Ya no, ya no, ya no, ya no, ya no. Oigan, le mandamos los saluditos a nuestro patrocinador, el Jardinero de Oregón, que yo ya tengo rato diciendo que el saludito para su mamá, Luz María Pantoja. Y dice, prima, no es mi mamá, es nada más mi comadre, es madrina de mi hijo de bautizo. Haz caso, prima. Ya, les juro que ya no voy a destapar. Les juro que ya nada más voy a destapar una más. No más este ya, no más esta, no me vaya a correr. Ay, no, dice el jardinero, cotorrea, qué bárbaro, Dios mío, me protejo, me protejo. Ay, comadre, saluditos mejor para la comadre que está cumpliendo años. Haz caso, prima.
1: Prima, ya está llegando la raza al jaripeo de aquí del refugio. Pongas algo de los titanes. Ay, porfis.
0: Oílo.
1: Saluditos para toda la bandera.
0: Oílo, casi no quiere, casi no quiere. Seguimos avanzando y nos vamos con esto que suena bien y bonito, a cargo de Lupe.

0: Muy buenas tardes, Chávez. Muy buenas tardes. Saluditos, saluditos por el patrocinador. Oye, Chávez, ¿se puede una rolita? ¿Dónde vas, Atanasio? Échale borrazos, que aquí andamos. ¿Qué me dieron?
1: ¿A dónde vas, Atanasio? Claro que sí, vecino.

No, amiga, estoy enferma, no puedo ir al jaripeo. Qué bárbaro, qué bárbaro. Y ahí se va para la cumpleañera. Ellos son los dos carnales y ese temazo se llama Para la

0: Los amamos con todo el corazón.
1: ¡Ah, qué bonita rola! Nos solicitaron acá para nuestra festejada. Por ahí dice, prima, muchas felicidades para mi comadre Luz por su cumpleaños y que se la pase bien hoy en su día. Dice que hasta cuetes le vamos a echar más al rato. ¡Eso es todo, mi jardinero de Oregón! Muchísimas felicidades. Muchísimas felicidades para Luz, por acá a nuestra cumpleañera, por acá de parte de nuestro patrocinador. Ahí le mandamos los saluditos especiales también a Jaime Cruz.
2: Y arriba la prima Chavi, arriba.
1: Ay, ay, ay, seguimos avanzando con esto que nos solicitan y se llama ¿A dónde vas?

0: con ese rol estuvimos complaciendo ni más ni menos que a Goín Sierra. Por acá también nos dicen, Chabelita, mi amor, ahí sí puede poner una cumbiecita bonita de los hermanos Barón que se llama Chola. Y súbele la que manda mi Chabelita, si ya, dice, si ya vamos el Chelán y yo un poco. Dice, con una piquito de oro y nos vamos a poner como trenza de India hasta mero atrás, Chabelita. Eso es todo, mi Sergio. Por acá para Sergio Arroyo, se lo merece por trabajador.
1: Todo mi Chabelita que nunca falla. ¡Ah!

Saluditos a mi comadre hermosa, preciosa, que cumple 42, pero parece de 30, de parte de Elba Castrejón, que la quiere mucho y ahí le lleva su ramo buchón, por acá de parte de la esposa de nuestro patrocinador, el jardinero de Oregón. Y qué bonitas flores, tan bonitas, tan coloridas, eso es todo. Entonces, la comadre va a tener pachanga, ¿verdad? Chabelita, saluditos en cabina para mi esposa Aquilita Sánchez, ahí para el patrocinador. Ahí sí me complaces con la araña, ay Dios, con la araña de Alfa 7, por favor, y arriba Guerrero y San Luis Potosí. Claro que sí, mi Junior, claro que sí, mi Quilita, pero antes no.

0: Ahí para la comadre Luz, que está cumpliendo años. ¡Ah, qué joven, qué joven, qué bárbaro!
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0: Y esas son las canciones que le gustan a nuestra patrocinadora.
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0: irá disfrutando la canción con una piquito de oro. ¡Ay, ay, ay, Quilita! Ahora destápate otra porque se viene Jenny Rivera. Un temazo solicitado por nuestro patrocinador. ¡Ay, ay, ay!

0: y súbele luz. Ay, ay, ay, seguimos avanzando en este programa de cumpleaños. Un programa especial, un programa.
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2: ¿Cómo ya?

Víctor Gaspar, Chato Valdés, Branita Parra, El Piojo, aunque no me escuchen, no estén, ¿dónde andan, condenados? Anita Parra, El Piojo Valleza, Meñito, Lore.